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0: México. Un aplauso fuerte a Trulalá.
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0: los zapatitos, no, mis pies.
1: Vamos, vea la
2: mitad. Ah, buenísimo.
3: ¿Qué quedó?
1: El contra tenemos. Divino, me encantó,
2: Sí, sí.
1: Gracias primero que nada, Ángela, y a toda su gente. La verdad que para mí es un honor estar acá primero que nada. Soy fan de esa voz, soy fan de cómo cantás, así que nada, realmente una locura estar acá en este proyecto. Muy pronto una locura lo que se viene.

Bueno, a Nico lo conocí hace un año, un poco más. Él me escribió para cantar una vez una canción. No se dio en ese momento. Y después cuando escribimos esta canción, pensé en él y le pedí a la compañía que lo llamara y que le propusiera hacer este temazo porque le quedaba pintado y no me equivoqué. La idea del video es una idea que se me ocurrió porque estoy re loca y quiero hacer reír a la gente. Y me parece que él tiene todo el perfil para que las chicas y los chicos se diviertan y se sientan identificados. También conmigo, contar una historia de decepción amorosa, pero divertida, apta para todo público.

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0: grande para la gente de La Conga. Gracias por invitarme esta noche. Son increíbles. Gracias por el cariño y muchas gracias a toda la gente presente. 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

0: Muchas gracias. 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

0: gracias, hermano. Muchas gracias por la invitación.
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0: Gracias a la conga, gracias a Villa María.
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1: Viene alguien que quiero mucho, que mi viejo quería mucho. No hace falta muchas palabras. Con ustedes, el señor, para mí Tunín. Para todos ustedes, el gran Claudio Toledo, loco. Fuerte ese aplauso.

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10: ¡Fuerte, fuerte, fuerte, fuerte! ¡Vamos con un clásico! ¡Se viene el ritmo, chicos, de la 21! ¡Y se viene! ¡Vamos!

0: 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Esperemos que la sigan pasando bien.
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linda música, por favor, qué linda música. Muy buena la música, pero muy buena, chicos.

Muy buena la música. Impresionante, qué bonito tema. Chicos, ¿cómo están todos? Buenos días, buen día. Me encantan estos enganchados de loco. Me encantan. ¿Cómo están? Buen día, buen lunes.

0: bueno, ya lo vamos a poner completito. Ya lo vamos a dejarlo ahí. Ya lo vamos a poner completo. Pero arranquemos. Muy lindo. Sí. Arranquemos. Fría mañana, como siempre. Bueno, buen día, ya. ¿Cómo están ahí, ya, chico?
1: Hola, Luisito Sima. ¿Cómo estás?
0: Bien.
1: Te habla la IA. Estoy un poquito congestionada, pero sí, estoy bien. Gracias a Dios. Les mando un beso grande. Y bueno, que tengan un hermoso lunes.
0: Qué lindo que es escucharla. Qué lindo. Qué bien que te hace escuchar esta mujer, por favor. Qué lindo que es. Qué lindo escucharla. Qué lindo.

Señoras y señores, chicas y muchachos, por cuarteto.com Radio, por la 87.5 Cuarteto FM, esto es Hasta la Hora 13. Hasta la Hora 13. Hasta la Hora 13. Están ahí, están ahí, están ahí. ¿Y vos? ¿De qué lado estás?

0: en su office, el que carga todas las listas, el que pone la música. Germán Cento, nuestro director artístico general también de esta gran empresa. Señoras y señores, buen día para todos. Buen día, buen día, buen día. No llegamos tarde. Llegamos en horario y llegamos, gracias a Dios, bien. Estamos un poquito congestionados todavía, seguimos congestionados, seguimos, pero bueno, es el tiempo, qué sé yo, mirá la día cómo está. Le pongamos el pecho, le pongamos el pecho, vamos. Cómo me gusta esta música, me encanta para arrancar. 9:39 minutos, tengo que ir a la primera tanda de la, del programa. En las palabras, conducción de todo esto, ¿quién te habla? Luis Sima. Sima con C. Temazo, chicos, temazo, temazo, temazo. 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
0: Sí, sí, sí, sí. Toda nuestra música la presenta...
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0: ¿Qué programa que tenemos hoy? Es lunes. Tengo notas, tengo muchas cosas que... ¿Eh? Oh, no sabés lo que es. Hoy

Ya tengo dos temas guardados. Los enganchados del loco. Y tengo... tengo toda esta música para arrancar a la mañana. ¿Qué tal, eh? ¿Cómo les va? Vamos, Argentina. ¿Cómo estamos, los argentinos? Qué agrandados que estamos los argentinos. Qué lindo.

Estamos con la luna de fresa, chicos. Estamos con la luna. La luna, ¿sabían? No, estamos con la luna de fresa. Luna de fresa. Fresa salvaje. Era así el tema, ¿no? Luna de fresa, chicos, en Córdoba. ¿Cuándo? ¿Y a qué hora podrá verse el primer prenilunio de invierno? El fenómeno, astronómico, iluminará el cielo durante gran parte de la noche y ofrecerá una excelente oportunidad para disfrutar de uno de los espectáculos más llamativos de la temporada. ¡Qué lindo! Los amantes de la astronomía tendrán una cita especial este lunes con la primera luna llena de invierno. El fenómeno, conocido popularmente como luna de fresa, alcanzará su punto máximo durante la noche y podrá observarse a simple vista desde Córdoba si las condiciones meteorológicas son favorables. Luna de fresa. El prenilunio se producirá exactamente a las 20:56 en Córdoba. Esta noche, 20:56. Sin embargo, la luna comenzará a verse desde el atardecer cuando aparezca sobre el horizonte. Perdón. Y permanecerá visible durante toda la noche hasta ocultarse con la llegada del amanecer. Esta luna llena tiene una característica especial. Es la primera que ocurre después del solsticio, así es, del solsticio de junio, que marca el inicio de invierno y el hemisferio sur. En el hemisferio sur. Por esa razón, recorrerá una trayectoria más alta de lo habitual sobre el cielo cordobés, lo que permitirá apreciarla durante varias horas. Bueno, los especialistas aconsejan observar el fenómeno poco después de la puesta del sol. En ese momento, la luna suele mostrar tonos anaranjados o rojizos debido al efecto de la atmósfera terrestre, un detalle que también la convierte en uno de los mejores momentos para tomar fotografías. Mirá qué lindo, chicos. ¿Eh? Vamos todavía, vamos, ya los leo. Ya los leo, ya los escucho.

0: Ya los leo, ya los escucho, pero tiene que ir nuestro, tiene que ir primero, tiene que ir nuestra apertura. No pusimos la apertura.
1: Chicos. Ponemos primera, aceleramos fuerte y arrancamos la mañana para vivirla bien arriba. 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Aparece en escena la voz que despierta a todos. Llega el único, el inconfundible, Luis Simba. Se abre el micrófono, sube el volumen y no hay vuelta atrás. Acá comienza... ¿Están ahí?
0: Ya comenzamos hace un rato, pero bueno, no podemos sin esto. Sin esta canción no se puede, sin esta apertura no se puede. Dale, vamos.

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0: Bueno. Lunes 29 de junio.
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0: ¿Qué han, cosas que han ocurrido en un día como hoy, ¿no? 2 grados 2 la temperatura a esta hora, chicos. Sí, sí, muy fría la mañana. 2 grados 2 décimas. 9.51.
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0: Bueno, en un día como hoy, este músico, cantante argentino del grupo Los Fronterizos falleció un 29 de junio del 2004.

Héctor Lavoe, conocido como el cantante de los cantantes y una de las leyendas indiscutibles de la salsa. Falleció el 29 de junio de 1993 en la ciudad de Nueva York debido a un paro cardiorrespiratorio por complicaciones de salud. Lo recordamos.

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1: Bueno, cosas que han pasado en un día como hoy, chicos. En 1978 nace Nicole. Esta cantante estadounidense. Nacida en Hawái.

Este lunes 29 de junio se conmemora un nuevo aniversario de la consagración de la selección argentina de fútbol. En el Mundial de México de 1986.

Hoy se celebra hoy el Día Internacional de los Trópicos, los cuales son vitales para la regulación climática y la captura de carbono.

sonando. Tremenda la música de esta mañana. Tremenda. Están ahí, están ahí. Ya me voy al 3516450000. Están ahí. Ahí está Terrón. Ya me han mandado canciones Terrón y todos los chicos de la Cañada. Un abrazo grande, Terrón y de la Cañada. ¡Vamos! Tremenda la música, chicos, ¿eh? Tremenda, tremenda, tremenda. Hoy está tremendo. Sí, dale. Sí, bueno, ya voy. Sí.

29 de junio, pero del año 1985, se juntan dos grandes y hacen esta grabación. David Bowie, Mick Jagger. Hacen esta tremenda grabación para recaudar fondos para la fundación. Live, live, live.

En 1896, en un día como hoy, nacía Doña Petrona. Pionera en la Argentina, cocinera televisiva pionera, ¿se acuerdan, Doña Petrona?

Esto es muy importante. En 1929, el médico escocés Alexander Fleming descubre la penicilina, el primer antibiótico conocido. ¿Eh?

un 29 de junio de 1973. Scorpions da su primer concierto con esta música.

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5: Atento Sima, atento Sima. Buen lunes, buen comienzo de semana. Que todo salga bien en el programa hoy. Que sea con paz, con salud, con bendición. Buena jornada laboral. Incluso hasta cuando se vayan a las casas. Que todo salga bien, hermano. Bendiciones.

El fan de marejada, chicos. El fan de marejada, reportándose, como quieren llamarle. Perdón. Seguimos congestionando. 10 de la mañana, 12 minutos, 2 grados 2 la temperatura en Córdoba. No sube, no ha subido nada, chicos. Está bien eso.

Hay muchas cosas que han pasado en un día como hoy. Por ejemplo, en 1986, la selección argentina vence a Alemania Federal por 3-2 y se consagra campeona de la Copa del Mundo del fútbol en México. ¡Qué lindo! Bueno, cosas que han pasado en un día como hoy.

0: 13 minutos, ya los leo, ya los escucho, ahí lo, ya lo escuchamos al fan de Marejada. Tengo el informe de Lionel Álvarez, el informe deportivo. Chicos, tenemos eso, ¿eh?
1: Chicle para chapar.
0: No, vamos a hacer chicle para chapar. ¿Qué temazo, dice, podría sonar en algún momento del día? ¿Cuál sería? No sé.

0: lindo, pues hay que ponerlo completo, chicos. Sí, hay que ponerlo completo. Mirá, vamos a hacer así. Después del informe de Leonel Álvarez, ¿eh? Después del informe deportivo de Leonel Álvarez, vamos a ir con este tema completo, completo, que está seguramente, no seguro, es en vivo, es en vivo. Buen día, Leonel, ¿cómo estás? ¿Cómo te trata la vida, Leonel Álvarez? ¿Qué tenés para mí?
1: Hola, Luis, ¿cómo te va? Muy buen comienzo de semana y el saludo grande para vos y toda la audiencia de Cuarteto Radio. Y de
0: gracias.
1: La mano de K90 comenzamos a desarrollar la información deportiva, hablando, por supuesto, del Mundial. El Mundial que ya ha comenzado en etapa de definiciones. En la jornada de ayer, Canadá derrotó por un tanto contra cero a Sudáfrica y es el primer clasificado a los octavos de final, instancia en donde espera por el ganador de Países Bajos o Marruecos, que van a estar jugando esta noche a partir de las 22 horas. El resto de los partidos de la jornada, 14 horas, Brasil ante Japón y también 17:30 Alemania ante Paraguay. Por el lado argentino, decir que el conjunto albiceleste se prepara para su partido del próximo viernes a las 19 horas en Miami ante Cabo Verde, la gran revelación que ha tenido el Mundial. Por supuesto, va a hacer transmisión del 87.5 y donde el técnico albiceleste pondría el equipo que fue el titular, ¿no?, en la segunda jornada. La única duda estaría en el lateral izquierdo para saber si va Nicolás Tagliafico o Facundo Medina. Ahora vamos a hablar un poco del fútbol nuestro. Comenzamos hablando de Belgrano, que ha comenzado la parte fuerte de la pretemporada en Villa Esquiú y quedará concentrado en el Hotel Quorum, el equipo pirata que seguramente, ¿no?, va a planificar algunos amistosos, que va a tener la Copa Córdoba ante Instituto y que trata de recuperar físicamente tras algunas molestias a jugadores como Alexis Sánchez, como Lisandro López y también Lucas Pacerini, y hay que ver qué es lo que va a suceder con Thiago Cardoso y con González Metiri. Por el lado de Instituto, el conjunto albirrojo vuelve a entrenar en Agustina luego de lo que fue su mini pretemporada allí en Río Segundo. El conjunto albirrojo que también planifica amistosos ante Estudiantes de Río Cuarto y piensa en la Copa Córdoba ante Belgrano. Y el conjunto matador, el conjunto de Talleres, que arranca la semana allí en el Centro de Alto Rendimiento Amadeo Nuchitelli, bajo las órdenes de Jorge Sampaoli. Ezequiel Unzain, el arquero, ya se ha sumado al plantel. Se espera por la llegada de Federico Fattori. Se planifica amistoso ante Estudiantes de Río Cuarto y también una gira por Buenos Aires con varios amistosos previo al debut en el torneo clausura. Hablar de automovilismo porque se llevó a cabo la Fórmula 1, el Gran Premio de Austria. Russell fue el gran ganador, segundo triunfo del competidor en el año, y Franco Colapinto, el representante argentino, terminó en la 15ª posición. Y también decir que en tenis arranca Wimbledon 2026 allí en el All England de Inglaterra, en donde va a haber presencia de 11 tenistas argentinos. Querido Luis, hasta que llegamos con el resumen, seguimos informándolos a lo largo de toda la jornada del 87.5. Un abrazo.

unos partidazos, chicos, ya que... perdón, ya que estamos con el deporte y estamos con Lionel y... unos partidazos hay hoy. Hoy juegan ahora 14, Brasil-Japón. ¡Qué partidazo, por favor! Alemania-Paraguay a la hora 17:30. A la hora 22, Países Bajos con Marruecos. No, son tremendo, tremendo, qué lindo.

poner, le voy a poner acá para, le voy a poner el pro de mío. ¿Eh? ¿Que ustedes no hicieron pro de nada de eso? Ah, están en otra. Bueno, perdón, qué sé yo. Le pongo Japón, chicos. Sí, voy con Japón. Sí, no sé, porque... Yo, no me griten así, no me digan que estoy loco, pero... Brasil, Japón. Yo voy con Japón, chicos. ¿Qué querés decir? Alemania, Paraguay. Yo voy con Paraguay, chicos. Le pongo porque ganamos Paraguay. Le pongo. No me griten que estoy loco. ¿Eh? ¿Qué saben? Ustedes no saben nada. Bueno, sí, le doy ganador Japón, a Brasil y Paraguay, a Alemania. Sí, pará, y me queda... Ah, pará, Países Bajos, Marruecos, para que lo analizo, para que voy a analizar este, pará, a ver. Países Bajos, Marruecos. Me quedo con Marruecos, no tiene nada, Países Bajos. Me voy con Marruecos, chao. Listo, los tres... Ah, me dicen loco. Bueno, ya está. No, que no sé nada de fútbol. Bueno, listo. Ya le puse el prode. Japón. Gana Japón, gana Paraguay y gana Marruecos. Así les digo. Así les digo. Gustavo Lima. Vamos. Perdón, Brasil, pero no. No te quiero. 10 de la mañana, 21 minutos. Vamos. Lo había pedido nuestro amigo, nuestro productor de las calles. El fan de Marejada lo había pedido. Y me lo mandó él, así que tengo que poner. 6 grados 9 la temperatura. Nada más. 6 grados 9 la temperatura. Para el fan de Marejada que recorre las calles día a día. Y que nos manda saludos en la otra radio, en la otra chamba. Nos manda saludos. Nos manda saludos con Brunito Espinosa, con el Kevin. Ahí nos manda saludos, qué lindo. Bueno, muchas gracias. ¿Eh? Bueno, si él le gusta el programa y la radio, está, me parece perfecto, chicos. Un abrazo grande, fan de Marejada.

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1: Tremenda la música, chicos, tremenda la música. Muy bien, Terrón, muy bien, el fan de Marejada, muy bien, los oyentes, son ustedes los productores, ¡vamos!

este tema es para abrir las ventanas, que entre el solcito, viste, y empezar a limpiar la casa y qué sé yo, poner el musiquero al palo, ¿me entendés? Poner el musiquero, ¿eh?

0: ¡Qué temazo! ¿Dónde vas a escuchar esta música? ¿Dónde? No, si no es acá, ¿dónde le vas a escuchar? ¿Dónde escuchas esta música? ¿Dónde?
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0: ¿Dónde vas a escuchar esta música, loco? ¡Ay, qué tremendo hijo de mil temas!

Bien, Terrón. Se ve que le ha ido bien el fin de semana a este chico, ¿eh? ¿Cómo se nota? Se ve que está bien, se ve que está bien. Poné play. Eso, ponelo de nuevo.

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10 de la mañana, 54 minutos, chicos. 6 grados 9 la temperatura. Qué mañana fría, mañana de invierno. Dame unas cumbias, dame unas cumbias. Tenés razón, dame unas cumbias. Levantemos esto, vamos, vamos. Voy con los principales títulos de noticias, chicos.

5 minutos para llegar a las 11 de la mañana. Les decía 6 grados 9 la temperatura actual en Córdoba. Y no se va, y no se va, y no se va, y no se va.

6 grados 9 la temperatura actual, sensación térmica igual, cielo despejado el cielo, la humedad del 56%, los vientos del noroeste a 3 kilómetros en la hora. Prepárame cumbia que voy a ir con los principales títulos del mañana. Principales títulos de esta mañana. Cambios en el gobierno. Santilli pidió una transición ordenada y habló de Adorni. Estaba destruido anímicamente. El flamante jefe de gabinete dijo que se reunirá con el ex vocero en Casa Rosada antes de asumir formalmente. Perdón. También confirmó que charló con Macri y defendió el liderazgo de Milei. Bueno, cambios en el gobierno. Milei defendió a Adorni luego de la renuncia. Sigo confiando en su inocencia. Investigación. La policía buscó y dejó a Barrelier en su casa cuando Agostina ya estaba muerta adentro. Hay fotos claves. Bueno, tragedia. Bar, el perro argentino héroe que halló a dos nenes con vida bajo los escombros en Venezuela. La tragedia de los argentinos en Venezuela, el terremoto, 6 fallecidos y varios desaparecidos. Anticipan heladas y friazo durante toda la semana en Córdoba. Un colegio cordobés quedó entre los 10 mejores del mundo por su acción ambiental. Inseguridad, un policía que iba a trabajar se bajó del interurbano porque vio un robo y detuvo a un ladrón de 16 años. Cayeron una madre y su hijo por vender cocaína desde su casa en Río Cuarto.

Estados Unidos, un tiroteo en un fanfest del Mundial 2026 dejó un muerto y un herido grave. El ataque ocurrió en San José, California, cuando no se transmitían partidos. La zona de San Pedro concentraba a hinchas y bares que cerraron tras el violento episodio. Unos grandes, una carta y dulces típicos. El emotivo gesto de Jordania, tras quedar eliminados del Mundial.

0: Mundial ante Argentina. El seleccionado asiático cerró su primera participación en el Mundial después de perder 3-1 en Dallas. La FIFA mostró el mensaje y los regalos que dejaron en el vestuario. Bueno, algunos de los principales títulos de esta mañana. ¡Cúmbiale!
1: ¡Bueno!
0: Gracias, IA. Llegamos a las 11 de la mañana. Con buena música,

0: si no sabías, un sismo con epicentro en Tanti sacudió la noche de Córdoba. ¿Sentiste algo? ¿No? ¿Vos? Y no, no, no,
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0: Las 11 de la mañana, chicos. Buena música tiene tu programa. Están ahí, están ahí, están ahí. ¿Y vos? ¿De qué lado estás? Hasta la hora 13, dale.

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qué linda música. 11 de la mañana, 15 minutos. La temperatura actual en Córdoba capital, 11 grados 5 décimas. Sí, 11 grados 5 décimas.

Bueno, vamos a completar esa información. Entonces, un colegio cordobés quedó entre los 10 mejores del mundo por su acción ambiental. Se trata de San Pedro Apóstol, que fue seleccionado en los 2026 en la primera institución educativa de la provincia en alcanzar esta instancia internacional.

La institución ubicada en la ciudad de Córdoba junto a Reserva Natural General de San Martín se convirtió en la primera de la provincia en alcanzar este reconocimiento internacional de excelencia educativa.

0: este título hice el lunes de partidazos en el Mundial. Otro título que hice en lugar de ser un francotirador, la frase de Alfaro contra Chilaver antes de Alemania. Bueno, me dejaron solo la frase que habría marcado la despedida de Bielsa de Uruguay. Histórico, Canadá venció a Sudáfrica y se metió en los octavos del Mundial. A 40 años de México, del año 1986, la segunda estrella de Argentina.
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0: Un sismo con epicentro en Tanti sacudió la noche de Córdoba anoche.
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0: Comienza otro título, ¿no? Comienza el pago a jubilados y empleados públicos de Córdoba.

0: para avanzar en la mañana. Dame cuarteto de lo nuevo, dame cuarteto de lo nuevo para avanzar en la mañana. Dale, vamos, avancemos, vamos, vamos.
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0: Vamos, que se nos va junio, lunes 29 de junio, vamos.

Bueno, tengo mensajes acá al 3516-450000. Hola, Papilo, dice acá. Hola, Papilo. Acá mateando en el sol. Saludos a todos los que nos juntamos el sábado a ver el partido. Bueno, Vero. Bueno, La Negra. Un besote grande.

0: chicos, me voy a la tanda porque son las 11 y 29 minutos, 11 y 30, ¿eh? Así que me tengo que ir a la tanda. Ay, Dios, ¿cuándo se irá esta tosita? La tanda, chicos, vamos, vamos, vamos.
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Buenos días, doctor Música. Nos saludamos el grupo Cañadas. Hacemos presente. No nos hemos podido mandar mensaje antes por problemas operativos que hemos tenido. Y queremos saludarlo y decirle que siempre estamos ahí. Somos como el grabador oculto suyo. Le mando un abrazo, mi querido Rey, de parte de todos nosotros, y que tengan muy, pero muy buenas semanas.

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0: Y vamos con la música.
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2: Buenos días, doctor Música. Nos saludamos del grupo Cañadas. Hacemos presente, no lo hemos podido mandar mensaje antes por problemas operativos que hemos tenido y queremos saludarlo y decirle que siempre estamos ahí, somos como el grabador oculto suyo. Le mando un abrazo, mi querido Rey, de parte de todos nosotros, y que tengan muy pero muy buenas semanas.
1: Muchas gracias, chicos, muchas gracias a los chicos de la Cañada. El locutor de la Cañada habló, chicos.

0: pasa el aire.
1: ¡Qué lindo! Viene bien a esta hora, te digo, ¿eh?
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1: 11:43 minutos.

tremendo, tremenda canción, tremenda música. Felicitaciones, y ya. Muchas gracias. Déjalo un poco. Ponelo. Ah, es un temazo.

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4: Bien, el fan de Marejada, muy bien.
5: Bueno, chicas y muchachos, comenzamos así, Villarrebol. Comenzamos así, de esta manera, a disfrutar, vamos. Ahí va.
4: El grabador oculto. @ el grabador oculto.

0: originales, temas originales, temas
1: muchachos. Bueno, comenzamos así, Villarrebol. Villarrebol. Comenzamos así, de esta manera, a disfrutar, vamos.
0: El grabador oculto.
1: Ahí va.

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0: es así, de esta manera.
1: El grabador oculto. Están ahí, están ahí. Todas estas canciones en un solo lugar. Arroba El Grabador Oculto en tu canal de YouTube. ¿Dónde? ¿Dónde vas a escuchar esta música si no es en

0: El grabador oculto de Luis Sima. Caos.
1: Para ir adelantándole la tarea, en la noche del jueves, aquí en Confitería Jerónimo, se lo dedicamos muy especialmente.
2: ¿A quién?
1: Para las chicas de Coronel Olmedo, casi me mato. Se lo dedicamos.

0: pero muy especialmente para ella. Ahí, no, vamos, no. Entró cuando quiera.
1: No, con las chicas no, El grabador oculto.

0: Qué así lindo. Que entonces Fernando Vladis casi me mata.
1: Bien, bien ahí, bien ahí, bien ahí.
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0: 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Momento de 70-30. 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

¡Qué música que tenemos en esta mañana! ¡Qué música! 12, 11 minutos la temperatura en Córdoba a esta hora. 14 grados, 3 décimas la temperatura.

0: Hemos llegado a la máxima ya, chicos. Pasamos la máxima. 14 era para hoy la máxima.
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0: Bueno, 14.3 tenemos en este momento.
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0: Para mañana martes. Mañana martes 30. Un grado. La mínima, la máxima 16 grados nada más. Tanto, tanto para el miércoles nublado. Mínima 5 grados, máxima 13 nada más.

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2: Quizás, bueno, inseguridad, chicos. Robó en un hotel en pleno centro de Córdoba. Intentó huir por los techos y cayó 20 metros. Me está llegando esta info ahora.

reiteramos esta información, bajo alerta, ¿no es cierto? Venezuela, un nuevo sismo de 4,6 sacude la zona devastada por el doble terremoto.

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Perdón, pido mil disculpas. 12 del mediodía, 18 minutos. 14.3 la temperatura está ahora en Córdoba. Que siga la música, no más, papilo. Vamos.

Bueno, títulos que están llegando, bombazo polar. Llega el día más frío del año, con una máxima bajísima y una mínima congelada. La temperatura caerá con fuerza por el ingreso de una masa de aire frío al centro del país.

0: Bueno, Córdoba se prepara para una fuerte baja de temperatura en el comienzo de julio. Después de dos jornadas estables, una nueva irrupción de aire polar hará desplomar los registros hacia mitad de semana. El cambio estará asociado al avance de un sistema frontal que comenzó a desplazarse desde la Patagonia.
1: Radio.

0: que el giro marcado en el tiempo llegará el miércoles primero de julio.
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tremendo. 12:39 minutos, 14 grados 3, la temperatura en Córdoba, capital. Luis, ¿podés ponerme esta canción? Bueno, cómo no.

0: estamos en la recta final, chicas y muchachos.
1: ¿Y cómo hueles?
0: Buena semana para todo el mundo. Muy, pero muy buena semana para todo el mundo. A cuidarse porque se vienen frías, o sea, se viene una semana muy fría. A cuidarse, chicos, a cuidarse. 12:45 minutos, ya vengo.

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1: Si a mí hoy me preguntaran y me dijeran, ¿qué opina de tu hermano? Mi hermano es un marciano. Mi hermano escribiendo canciones es un marciano, vino de otro planeta y todos quieren jugar con él. Pero él solamente juega con sus hermanos. Y él ha escrito canciones para grandes artistas que han girado por el país y grandes canciones que han hecho sonreír, llorar a muchos y quizá muchos de los que están acá. Hoy, con el orgullo, el placer y el honor que tengo de llevar la sangre de este marciano, quiero presentarles a mi hermano, el marciano, el poeta, Lucas Minzi.

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1: Chicos, nos vamos, nosotros ya viene Mapache, ya viene Alta Siesta. La programación sigue como debe ser. Ya viene Alta Siesta, ¿sí? Bueno, ya viene Alta Siesta. Muchísimas gracias por este lunes a todos, mis compañeros también, a todos por el aguante. Gracias por el aguante a todos. Mañana nos encontramos a las 9 de la mañana, ¿sí? Mañana a las 9 de la mañana. Bien tempranito, chicos, ¿eh? Vamos, vamos.

0: Muchas gracias, chicas y muchachos. Hasta mañana. Hasta mañana a todos los compañeritos de tareas que han colaborado, que están laburando. Gracias a todos. Gracias y a un abrazo muy grande para todos. Mañana a las 9 para hacer Están Ahí, Están Ahí por cuarteto.com Radio. Chao. Gracias. Hasta mañana.
1: Luis

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Buenas. Bienvenidos, señoras, señores, a compartir, a vivir, a disfrutar el programa titulado y subtitulado. El subtítulo abajo, ¿viste? Alta

0: ¿Cómo estamos? Bienvenidos a todos. Alta Siesta en vivo, abriendo una nueva semana. Lunes 29, el último lunes del mes de junio. Que se nos va. Fluflu voló, dígale chau. Ya se viene el mes de julio, chango. Vienen los memes también. ¡Vamos! ¡Bienvenidos! Después del gran fin de semana que hemos tenido, algunos que han salido, otros que se han quedado a descansar, otros que a modo mundial solamente tuvieron la posibilidad de disfrutar del gran triunfo de la selección argentina de fútbol, que ayer de alguna manera también estuvieron ahí tranquilos y todo, Sudáfrica-Canadá, chileta, bueno, vamos, amigo.
1: Pero igual.
0: Modo mundial, cada 4 años hay que aprovechar. Bueno, bienvenidos, aquí estamos, lunes soleado en Córdoba. Sin embargo, la temperatura es de 14.3, lo que nos marca 14 grados, 3 décimas en Córdoba capital. Pero subiendo de a poquito, seguro que cuando vayamos actualizando en minutos nos vamos a encontrar con algunos graditos más. Pero también... la noticia de la semana en cuestiones climáticas tiene que ver con una ola de frío polar que vuelve a posicionarse, por lo menos aquí en el centro del país, en Córdoba, y además con todo esto que tiene que ver con que ya estamos en invierno, amigo. ¿Qué querés? ¿Qué querés, calorcita? ¡Ara! Bueno, bienvenidos, Germán Cento en la dirección general de Cuarteto.com Radio. Quien les habla, Andrés López, Buen Tiempo. Y vamos a empezar a desandar el programa del día de hoy. No sin antes comentarles que pueden comunicarse con nosotros al WhatsApp de la radio. ¿Cuál es el WhatsApp de la radio? 3516-450000. 3516-450000. Para formar parte del programa del día de hoy, por supuesto.
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0: Yes.
1: Llegó la poli.
0: Bienvenidos. ¿Qué tengo? ¿Vamos a tener misa jimenera? Sí, vamos a tener información. Esta semana, hoy mismo, ¿no? Arranca todo lo que serán los cruces por 16avos de final. En un rato vamos a estar acá informando también, porque 14 horas arranca Brasil-Japón. Lindo partido, lindo partido, chango. 17:30 hoy, Alemania-Paraguay. Lindo partido también. Vamos a apoyar todos a Paraguay, pero está un poquito difícil, ¿no? Pero no imposible. Empiezan los momentos de sorpresas en el Mundial. ¿Puede haber sorpresas en el día de hoy? ¿Puede dar el batacazo Japón, Paraguay o, por qué no, Marruecos? 22 horas esta noche, Países Bajos, Marruecos. En lo que respecta en esta jornada, seguro más adelante Leonel Álvarez estará comentando un poquito de todo esto que yo voy titulando por arriba. Pero eso tendremos más adelante. Bueno, bienvenidos. Vamos a comenzar a ponerle buena música al programa. No podía faltar, ¿no?
2: Para, si son la 1:15, todavía no vino.
0: Sí, acá está bien.
2: No sé, ya lo van en el graso.
0: Acá estoy.
2: Más, vamos, muchachos.
0: Acá estoy.
3: Mapache. ¿Cómo andan, Mapache?
0: Hola, querido.
2: Feliz viernes. El lunes.
0: Ahí está.
2: Lunes.
0: Sí.
2: Arranqué mal la semana.
0: ¿Por qué? ¿Qué pasó?
2: Se me cayó el celular, rompí el templado.
0: No, bueno.
2: Se me pinchó la moto. ¿Qué más me puede pasar?
0: Pero el vidrio
2: no Mapache, programa.
0: Pero
2: estamos en el horno.
0: Pero el vidrio templado.
2: ¿Cómo andan, papá?
0: Bien, acá estoy.
2: Acá en casa. Tenía que estar laburando. Pero mirá dónde estoy, loco. Estoy viendo precalentamiento de Brasil-Japón.
0: Bien.
2: Acuérdate lo que te dice Claudito López.
0: ¿Qué?
2: La final es...
0: ¿Qué?
2: ¿De la Copa del Mundo?
0: Sí.
2: ¿Brasil?
0: Sí.
2: ¿Argentina?
0: No pueden.
2: Bueno, Mapache,
0: no pueden.
2: Que vaya ahí. Escuchame. ¿Sabes cómo te van a volar? Sí, hoy, pero no, mal.
0: En semifinal.
2: Mal te van a volar.
0: Acá estoy.
2: Bueno, Mapa, ponete algún tema de Licha Marque.
0: Bueno.
2: Y que sea ahí la decisión suya, papá.
0: Pero escuchame una cosa. No se puede. En semifinal se puede cruzar Argentina-Brasil. En semifinal sí se puede cruzar Argentina-Brasil. Ahí se puede dar todo eso.
1: Que decir,
0: qué cosa, ¿no? A ver, vamos a ser realistas, ¿no? En cuartos de final, Argentina, obviamente avanzando, porque como dije, todo puede pasar en un mundial. Pero a como está dada la cuestión, en modo poderío de selecciones, recién en cuartos de final Argentina podría cruzarse, lo que para mí me parece del otro lado, que puede llegar a avanzar también, frente a Colombia, en un posible cuarto, hipotético cuarto de final. En semifinal se podría cruzar, hipotéticamente, con Brasil, y bueno, y del otro lado, de la otra parte del cuadro, tenés Alemania, España, Francia, Inglaterra, puede pasar cualquier cosa, ¿entendés? Entonces, bueno, hay que ver.
2: Claro, semifinal dije. No. ¿Qué es lo que dije yo?
0: Final.
2: Algo escuché de vuelta la
0: final,
2: vez.
0: Final, dijiste.
2: Sí.
0: Final.
2: Ah, tenés razón, me equivoqué. Y bueno, mapa, es lunes, ¿viste?
0: Está bien.
2: Yo te dije que sangue mal.
0: Está bien.
2: Yo sangue mal.
0: Escuchame.
2: Vos sabés falta y sabés cómo te volasen. Bueno, yo sangue mal.
0: Está bien, pero tranquiliza.
2: En semifinal. Semifinal lo hacemos mierda.
0: No sé, vemos todo muy difícil en este mundial. Bueno, ojalá que tengamos un buen papel, que de eso se trata también. Y ojalá que podamos seguir disfrutando de lo que es el Mundial, que faltan muy poquitos días para que se acabe todo. 21 días y se acaba el Mundial. Es todo muy rápido. Ahora juega el viernes. Si gana el viernes, juega y nomás el ¿cuándo juega? El miércoles, creo. Claro, bueno. Y después si gana, juega el sábado. Entonces, bueno, es todo muy, muy al toque. Ahora empieza a acelerar toda la cuestión que tiene que ver con el Mundial 2026. Mapa. Mapache, ¿cómo estás? Buen comienzo de semana, hermano. Me le mandan un saludo para los bichitos que están a full con la limpieza. Saludos, amigo. Pasamos un tema de Mario Luis Arroyito. Bueno, un abrazo grande ahí, los bichitos. Gracias por estar, chicos. Bienvenidos a todos.
4: Si Argentina le gana a Cabo Verde, ¿no sigue posible Inglaterra? Me parece que sí, si no voy mal.
0: Vamos a ver. Me puedo equivocar, puede ser, pero para. Vamos a ver. Déjame por acá. Voy a poner. Acá está. Para. No vaya a ser que te... No, puede ser que esté Inglaterra también por este lado, pero pará. Cuadro 1-2026. Acá está. Iba aquí. Diki. Acá está. No. A ver. Deja de ver una cosa. Brasil allá, Brasil Hub. Claro, está Inglaterra. Pará. En la semifinal puede ser Brasil. Yo dije Brasil, pero puede ser Inglaterra también porque está ahí de ese lado. Está bien lo que dije. Lo que dije que estaba mal es que Inglaterra estaba del otro cuadro, pero está de este. Pero, a ver, si Brasil le gana a Japón, se tiene que enfrentar frente. Y podría ser Noruega acá, ¿no? Bueno, para. Para que lo diga así bien. No pienso arrancar el programa hasta que no... Claro, si Brasil gana, tiene que enfrentar al ganador de Noruega y Costa de Marfil. Estamos en octavos de final. Después tenés, en el mismo cuadro, ahí donde está Brasil, tenés a México-Ecuador. Sí, tenés a México y Ecuador. Para, mira quién está del otro lado. Tenés a México y Ecuador. Y tenés a Inglaterra, Congo. ¿Estamos? A ver. En octavo de final jugaría, para mi parecer, un Brasil-Noruega. Un Ecuador-Inglaterra en octavo de final. Claro. Y después, a ver, si avanza Brasil y avanza Inglaterra, se tienen que enfrentar entre ellos. Por ende, en una hipotética semifinal, qué quilombo que es, podría estar o Brasil o Inglaterra, ¿se entiende? Y Argentina tiene que enfrentar a la selección de Cabo Verde. Después tenés Australia-Egipto, tenés Suiza-Argelia y tenés Colombia-Ghana. Bueno, y por ese lado va la Argentina, por lo menos hasta semifinal. Y sí, del otro lado, sí tenés Alemania, Francia, Países Bajos, Portugal y España. y Estados Unidos, que también viene jugando muy bien. En fin, quiero morirse, pero se entiende lo que dije, ¿no? La semifinal podemos...
5: ¿Qué hace, Mapache? ¿Cómo anda? Creo que Inglaterra está del lado nuestro.
0: Claro, pero está...
5: Creo que podría haber ahí un...
0: Semifinal.
5: Octavo, si no me equivoco, o cuarto. Creo que Brasil, Inglaterra, ponele.
0: Claro.
5: Si no me equivoco.
0: Claro.
5: Si no me equivoco, ahora manejan.
0: Claro.
5: Ahí manejan el curso, pero... Okay.
0: Claro.
5: Pero me parece que Inglaterra está de este lado, de la misma llave del lado nuestro.
0: Claro, pero está...
5: Así que bueno.
0: Está.
5: Ahora, mapa.
0: Gracias. Pero te la parte
5: así.
0: Gracias,
5: Rey. No sé por qué. Yo habría
0: falta. ¿Qué soy, amigo? Escucha, bueno, para, me voy a poner esto.
2: Me mareaste, bueno. Me mareaste porque no me. Uno más uno no cuento es. ¿Dos? ¿O no? ¿O es tres?
0: No sé, ya me voy a empezar a fijar. Ahora me falta que uno más uno sea cuatro. Ahora ya no sé.
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0: El quilombo que hice con el mundial, se vienen temas mundiales. Arrancamos con el Dani Guardia.

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0: 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Nada ni nadie, Luna Viajera y un poquito de que la detengan el Dani Guardia en el comienzo del programa del día de hoy. Bien arriba, que no decaiga. Dale, que estamos el lunes. Primer escalón, activalo, papi, dale.
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0: Bueno, lindo, lindo, lindo, lindo, lindo. Vamos para adelante, vamos para adelante, activando esta hora, muchos haciendo el parate. Un almuerzo al toque y después a seguir laburando. Queda jornada de lunes. Aquí estamos para acompañarte con cuarteto.com Radio 87.5. Voy con algunos mensajitos al WhatsApp de la radio. Dice, hola hermano, soy el viejito Villa. Poneme algo de Gary, hermano, ella por acá. Mapache, acá José Báez. Acá José Báez, ahí voy. Acusa que un vecino se está mudando y le regaló la plancha a la señora. Pero acá los mal pensados no creemos lo mismo. ¿Qué decís vos? ¿Por qué una persona le... No, una plancha tampoco. ¿Ah? Está pagando la escuela a los chicos también. Qué hija de... Ah, le digo, se está mudando el tipo y dice, ah, esta plancha no lo vio, se mató. Estos 800 lucas tampoco todavía. Manejate. Regalo el tele, está mal tele también. No, hay que ser bien pensados en la vida, chicos. No andemos por la vida siendo mal pensados. Porque lo vamos a pasar mal, tío. Mapa, sí. Acá estoy, un día más sin el ropero de Jessica Sirio. Ponete algo de Loco Amato. Bueno, ya busco algo de Amato también. Mapa, ponete algo de Monada. Pablito querido, la gente de Primero de Mayo. Activando también como tiene que ser. El lunes para arriba. En un ratito arranca el partido Brasil Japón. Supercampeones, Capitán Tsubasa. Vamos a ver qué pasa, ¿eh? 14 grados en Córdoba capital. Quedan unas décimas nomás, ¿no? 14 grados a esta hora en nuestra querida Córdoba. Mapa, dice, ponete Chipote Viejo, te lo pido siempre, nunca pones. Tú, ¿cómo estás? Ponete. Ay, pero tienes razón. No es que lo vengo esquivando por nada, sino porque no lo tengo acá a mano. A ver, para que lo busco. Para que lo busco. Tú, ¿cómo estás? Dame un poquito de Chipote. Qué alto tema este, ¿eh? Es alto tema. Dame un poquito.
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0: lindo, qué lindo, qué lindo. Un poquito de cumbia, cumbia, cumbia, cumbia. Esto es muy el estilo de mis queridos amigos que nos están escuchando, la gente de Gualicho. Un abrazo grande para la gente de Gualicho, para Mauri, para Juanjo, ahí que nos están escuchando. ¡Ojo, eh! O en algún tiempo en la historia Gualicho, pues, se me vino a la mente automáticamente también. En algún momento se cantó este tema. Bueno, para Mauri, para Juanjo, para la gente querida de Gualicho, alto grupo, ¿eh? Una de las banderas que tenemos nosotros aquí en Córdoba y que por supuesto va recorriendo los escenarios del país, como siempre, con esa potencia en el folclore y siempre por ahí también innovando con algunas canciones de otros géneros musicales, por eso pregunto también. Sé que en algún momento han incorporado muchas canciones de otros géneros. Se me vino a la mente, en serio, será porque estamos comunicando, pero... ¿Tú cómo estás? ¿En algún momento lo hizo Gualicho, Mauri? ¿Él se acuerda si en algún momento lo hicieron? Y si no, está lindo, ¿eh? Mirá lo de reojo, Mauri, ¿eh? ¡Mauri! ¡Mauri! ¡Mauri! Mirá lo de reojo, ¿eh?
1: No me da el número. Creo que te equivocas. Sí, no estoy equivocado, yo lo vi.
0: ¿Qué cosa?
1: Mi cuñada la Naya, de ahí de vivo a yo.
0: Sí.
1: El vecino, el pelado del frente, se sí. fue, le dejó el auto.
0: Chico.
1: Así de frente más, vamos a llevarlo el auto.
0: ¿Por qué alguien le dejaría un auto? ¿Por qué alguien le dejaría un auto a la vecina? Dale o hablo, Hay que tener cuidado, chico. ¡Hay que tener cuidado! ¡Claro, amigo! Bueno, lo que hablábamos, ¿sí? Bombazo polar. ¿Por qué lo dice tan brusco? Dice, Córdoba se prepara para una fuerte baja de temperatura en el comienzo del mes de julio. Después de dos jornadas estables, una nueva irrupción de aire polar hará desplomar los registros hacia mitad de la semana. El cambio estará asociado al avance de un sistema frontal que comenzó a desplazarse desde la Patagonia el pasado 26 de junio y alcanzará buena parte del país. Desde el sur hasta el extremo norte del territorio nacional. Esto hay que tener en cuenta, el fenómeno que se nos viene. Antes del ingreso pleno del frío, el lunes y el martes mantendrán condiciones normales para la época del año. En ambas jornadas se prevén mínimas bajas, sol en el cielo cordobés y máximas cercanas a los 16 grados. El giro marcado en el tiempo llegará el miércoles primero de julio, cuando la masa de aire polar ingrese al centro del país, y para ese día se espera una mínima de 4 grados, una máxima de apenas 11 y el cielo nublado. Esto para tener en cuenta también, entre la noche del miércoles y la madrugada del jueves podrían registrarse algunas precipitaciones en distintos puntos de la provincia. En las zonas más altas del territorio incluso no se descartan posibles nevadas. ¡Prepárate! ¡Que julio viene con un friazón, amigo!

0: eso te digo. Haceme caso, anda sacando la campera esa que no es fachera, pero abriga. Ya pasó el tiempo donde nos hacíamos los... mira cómo me queda esta camperita apretadita. Camperita de cuero, ¿ah? ¿Cómo está la camperita del tío, ah? Bueno, ahora ponerse a abrigarse. Sí. Vete acá por acá, Julián.
1: Sí, acá estamos con el Mauri. Dice, qué bueno que te acordas. Y la grabaron en vivo en ese momento.
0: Toma.
1: Temazo. Y toma. Ahora también estamos armando algunas cosas también de otros estilos, ¿viste? Así que.
0: Bien ahí.
1: Gracias, Andrés. Gracias,
0: querido. Muchas gracias, Juanjo, querido. Un abrazo ahí. Gente amiga de Gualicho, me parece. Me parecía. Y mira que es la clave del ángulo, ¿eh? No, hay que revivir los refritos, chicos. Y estas canciones también, porque están, además que están espectaculares, tienen una interpretación espectacular y la hacen excelente. Así que, bueno, ojo, me gusta ahí para un enganchadito de cumbia. Yo metiendo también la parte musical de Gualicho. ¿Quién me ha visto? ¿Quién me ve?

0: que tengo por acá, mapa. ¿Qué temazo del Dani? Ahora ponete algo de la Pepa o del Titán. Ese mapa. No le tiene nada fácil a Argentina, por más que todos digan lo contrario. ¿Cierto? Yo no me paraba. Ojo que yo opino totalmente lo contrario de lo que todos ya están especulando, etcétera, etcétera. Hay que ganar primero, amigo. Hay que ganar, ¿sí? Y después vemos. Hay que ganar y después vemos. Es así. Mapache, ponete algo de Valentina Márquez. Dice, ¿viste el video cantando con Maggie? Espectacular, dice. Bueno, listo. 13:54 minutos, seguimos compartiendo buena música. Subí el volumen, Alta Siesta está en vivo. 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

0: Rizaba. 14:19 minutos, buena música para todos. Monada sonaba con la balada Enganchadito de la Muela, 50%. Y tu fan antes, Valentina Márquez, Favorita, y junto a Mayo Lave, Culpable. Lindo. Temas mundiales a esta hora para todos ustedes, activando el lunes. 20 minutos del primer tiempo, Brasil 0, Japón 0. Obviamente está atacando un poquito Brasil, ¿eh? Sí, está metiendo Brasil ahí, está yendo para adelante, pero bueno, hay que tener cuidado. Hay que ver qué pasa, ¿eh? No todo es tan fácil en la vida. No es que estaban así, ah, le voy a ganar, le voy a ganar, amigo. Va a ganar fácil. No, ahí. La gente de Japón, por algo están ahí.
1: Hola,
0: también.
1: Hola, mapache. Buen lunes, loquito.
0: Buen lunes.
1: Guarda con Valentina Márquez, ¿no? Guarda.
0: ¿Por qué?
1: Muy buena voz. Sí, muy sí. Buena voz.
0: Sí, sí.
1: Se va para arriba la pibesa.
0: Sí, sí. Sí, sí.
1: Yo creo que esa va a ser el número uno. Encima está más rica que el mata, bueno. Que come el sábado.
0: Bueno.
1: Así que.
0: ¡Cuido!
1: Éxito, mapache.
0: Muchas gracias.
1: Excelente programa.
0: Muchas gracias. No se metan con Valentina, que bueno, es hija de un amigo.
1: Ahora hay que darle la lica, nomás.
0: ¿A quién?
1: Hay que frenar un poco la reza acá.
0: Ah, está de choaca. Está de choaca el chango, ¿eh? Está de choaca el chango. Están ustedes los fines de semana que venga a ser como yo, que estoy trabajando ahí. Trabajando a full, amigo. ¿Se disfruta en algún momento? Sí, por supuesto. Igual yo soy de disfrutar el mundial, ¿eh? Cuando me vaya de acá. A ver los demás partidos y todo. Sí. Y dale para adelante. Y hablando de mundial. Vamos a presentar a quien es el encargado de hablar sobre el mundial, sobre el deporte y todo lo que tiene que ver con el fútbol, el soccer. Estamos disfrutando en esta ocasión. Dale.
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1: Estamos en modo mundial. Cuarteto.com Radio 87.5 en este lunes 29 de junio. Le damos paso a Leonel Álvarez con toda la información del deporte. Lo escuchamos. Adelante, Leonel.
2: Mapache, ¿cómo te va? Muy buena jornada. El saludo grande para vos y toda la audiencia de Cuarteto Radio. Y ya mismo comenzamos a desarrollar la información deportiva, hablando por supuesto del Mundial, porque ya han comenzado los 16avos de final. En la jornada de ayer, Canadá derrotó por un tanto contra cero a Sudáfrica y aseguró su pase a octavos, partido en donde va a enfrentar a Países Bajos o Marruecos, que van a jugar esta noche a partir de las 22 horas. El resto de los partidos ya está en marcha, ya se está jugando Brasil ante Japón y también en un rato a las 17:30 Alemania ante Paraguay. En lo que respecta a la selección argentina de fútbol, decir que el conjunto albiceleste se prepara para el partido del próximo viernes a las 19 horas en Miami ante Cabo Verde, partido que va a hacer transmisión de la radio y en donde Argentina volvería a tener el equipo que tuvo en la segunda fecha, y la única duda que tendría el técnico Lionel Scaloni sería por el lateral izquierdo entre Nicolás Tagliafico o Facundo Medina. Volvería Lionel Messi, hay que ver la recuperación de Cuti Romero y después todo el equipo saldría de memoria similar a lo que fue la segunda fecha. Hablamos del fútbol nuestro porque Belgrano ya comenzó la parte más dura de la pretemporada con entrenamientos de doble turno en Villa Q y estará concentrado en el Hotel Quórum. Se aguarda por las recuperaciones, van a tratar de que lleguen al mejor nivel futbolístico jugadores como Pacerini, Lisandro López, Alexis Sánchez, y también hay que ver la evolución de otros juveniles y también ver las negociaciones con González Metini y con Thiago Cardoso. Instituto sigue su entrenamiento aquí en la Agustina, luego de lo que fue la pretemporada y la parte más dura en Río Segundo. Y Talleres aguarda por la llegada de Federico Fattori, ya sumó al arquero Ezequiel Unzain y seguramente esperará también y va a terminar de confirmar algunos amistosos para estos próximos días de cara, ¿no?, a lo que va a ser el arranque del torneo clausura. Decir rápido también que se disputó el Gran Premio de Austria en la Fórmula 1, Russell fue el ganador y Franco Colapinto terminó en la 15ª posición. Y en cuanto al tenis, comienza Wimbledon 2026 allí en el All England Club en Inglaterra con la presencia de 11 argentinos. Querido Mapache, hasta acá llegamos con el resumen y seguimos actualizando la información durante toda la jornada en 87.5. Un abrazo.
1: ¡Abrazo grande! Lionel Álvarez, señoras y señores, con parte del deporte, no solamente del Mundial, sino también con nuestros equipos de aquí de Córdoba. Con grandes novedades, por supuesto, veremos si son buenas o son malas, se verá en la cancha. Porque en la cancha se ven los jugadores. Vos lo pensaste

Dice, mira mapa, esto es Supercampeones, van acá, sí, el partido, para que el Supercampeones en los dibujitos ganaba Japón 3-2, le ganaba Brasil 3-2, son dibujos animados, amigos.

0: Bueno, veremos qué pasa. Entre otras noticias, como decíamos, a modo mundial, lo que se viene también para las próximas jornadas. Algunas declaraciones polémicas que tienen que ver, por ejemplo, con la selección de Alemania. Uy, se enojaron los alemanes. Gary Lineker destrozó Alemania. Esta es una de las selecciones alemanas más débiles que he visto. Viven de su pasado. Dijo entre otras cosas y dijo Francia puede clasificarse para los cuartos de final sin ningún problema. ¿Por qué dice esto? Porque si pasan cada uno, les tocaría enfrentarse entre sí. ¡Ah! Agarrate una Alemania-Francia, ¿no? ¡Agárrate, amigo!
1: ¡Oh, la bolsa de cuernos! Hola, que lo tiró. ¡Volví a la vida!
0: ¿Qué pasó?
1: Es que me pegué una carajada el jueves.
0: Está chiquita la carajada. ¡Sí!
1: ¡Está chiquita! Y un saludo para el gordito Marco.
0: Está chiquita la
1: carajada. Que se fue a Ulises.
0: Bien. Bueno, listo. Está chiquita la caravana. Bueno, si pasa Alemania y pasa Francia, se enfrentan entre ellos, chicos. En octavo. A ver qué pasa. Va a estar lindo ese partido si se llega a jugar, ¿eh? Ah, olvídate, mapa. Ponete la banda de carritos, alguna cumbia del queso. Dice, y participo por los 5 kilos de asado para el viernes. Bueno, podríamos sortear algo para el viernes, ¿eh? Que está el partido de Argentina. Qué largo que se va a hacer la semana, ¿no? Bueno, recién el viernes juega la selección. 19 horas para algún desprevenido.

Hablando un poco también del fútbol, la nueva pelota del fútbol argentino, la Argentum Gambetta, que se estrenará en el próximo Clausura. Es una conmemoración a los 40 años del título en México 1986. Incorpora gráficos inspirados en la icónica pelota tango, laureles que evocan la gloria y un detalle con el dorsal número 10. Ven acá, está espectacular. Eso sí me hace acordar mucho a tiempos pasados. Ah, qué lindo. Pará, dame un poquito de contexto de esto. Porque además está en efeméride. Está en efeméride. Otro amor que se me rompe en pedazos. Dejame que lo busque por acá.

0: quería poner por... Bueno, me voy con la... Ya tiro la efeméride de paso y culminamos con esto. ¿Me parece? Bueno, dale. Efeméride desde este 29 de junio. Para tener en cuenta. En 1898 nace Doña Petrona. No, porque hay algunos jovencillos que por ahí pueden escuchar uno y decir, ¿qué es Doña Petrona? ¿A qué se refiere? En la banda provincia de Santiago del Estero nace Petrona Carrizo de Gandulfo. Doña Petrona fue la pionera de las cocineras por televisión. Se convirtió en una auténtica bestseller con su libro de recetas. El libro de Doña Petrona se reedita de manera regular y consigue nuevos lectores. En los años 50 llegó a la pantalla chica y su fama se cimentó durante la década del 70. Falleció en 1992 a los 93 años. Doña Petrona en 1898 nacía en Santiago del Estero. En 1958, hablando de Mundial, Brasil obtiene su primera Copa del Mundo al vencer en la final del Mundial de Suecia al combinado local. Los brasileños golean 5-2 en Estocolmo con Pelé como figura determinante, con apenas 17 años. Edson Arantes, de tu nacimiento, marca 2 goles en la final y termina el torneo con 6 tantos. Solamente por detrás del francés Just Fontaine, que anota 13, una cifra única para un goleador en la historia de los mundiales. La coronación en Suecia marca el inicio del reinado de Pelé como mejor jugador del mundo. Hasta ese entonces, ¿no? Ese entonces, está bien. Para sonreír y miénteme y dime que tu vida es solo para mí. Bueno, en 2006 fallece Fabián Bielinski. El director de cine Fabián Bielinski muere en San Pablo, Brasil, a los 47 años. Un infarto acabó con su vida mientras dormía. Dejó apenas 2 películas, 9 reinas. Muy, pero muy buena película. Por supuesto, icónica también. Y El Aura, del año 2005. Peliculón también, que tiene a Ricardo Darín como protagonista. Ambas notables mecanismos de relojería con Ricardo Darín como protagonista. La primera fue un éxito de taquilla y las dos le valieron el reconocimiento con los premios Cóndor de Plata. Como director y guionista, había recibido ese premio por El Aura 3 días antes de morir. Bueno, eso que tiene que ver con la muerte de un gran director, por supuesto, y estas 2 películas que realmente son magníficas. Si no la vieron, los invito a verla porque realmente son esas películas que cada tanto, si la ves por ahí que está, bueno, listo, la dejas o si la ves en alguna plataforma, le das para adelante. Señoras, señores, interrumpo todo esto porque hay gol de Japón. Gol de Japón, chicos, chicas. 1-0 le gana Japón a Brasil. Por ahora, sorpresa. Por supuesto, falta una eternidad, ¿no? Pero sorpresa con el gol de Japón, señoras y señores. Le gana a Brasil. 1-0, 32 minutos del primer tiempo. Bueno, y hablando un poquito. Qué noticia, ¿eh? Bueno, y en el día de hoy, en 1986, con goles de José Luis Brown, Jorge Valdano y Jorge Burruchaga, la selección argentina derrota 3-2 a Alemania Federal en la final del Mundial en México. Así, el equipo de Carlos Bilardo se consagra campeón en lo que representa la segunda coronación argentina en Copas del Mundo. Diego Maradona alza el trofeo de la FIFA en el Estadio Azteca, convertido en la figura indiscutible del torneo y en el mejor jugador del mundo. Señoras, señores, en 1986, hace 40 años, Argentina se coronaba campeona del mundo. Impresionante recuerdo para la selección. Impresionante por donde se lo mire, realmente, y lo recordamos así de esta manera. Vamos con el gol, por supuesto, lo que tiene que ver con el Mundial de Fútbol 1986 y un relato que tiene que ver con Víctor Hugo, por supuesto, y con el alto recuerdo del día de hoy. Señoras, señores, bueno, me quedé choqueado con el gol de Japón, chicos. ¿Cuánto le había puesto? No.
1: Ahí la tiene Maradona, lo marcan dos, pisa la pelota Maradona, arranca por la derecha el genio del fútbol mundial, y es el tercero a tocar para Borruchaga, siempre Maradona, genio, ta.
0: Puse el gol de Maradona, ¿no? Sí, me estoy dando cuenta ahora. No, porque estaba con el... Pará. Lo vale también. Era para quedar la figura del Diego. Acá está. Chico, pará que puse el gol de la historia. Bueno, perdón, amigo. No, perdón, amigo. ¿Qué querés que haga? ¿Ah? Bueno, ahí está. Señoras, señores. No, porque me quedé con Maradona, con la pelota y toda la historia. Y no pude salir de ahí. ¿Qué querés que te diga? Realmente impresionante. Qué recuerdo. No, todavía estoy con lo de Japón. ¿Qué crees que te...? Bueno, impresionante. A 40 años de la selección argentina de fútbol consagrándose en el Estadio Azteca frente a Alemania. Nada más y nada menos, que después no estuvo de hijo durante tantos años. ¡Impresionante!

0: Bueno, impresionante, chicos. Me quedé acá con el otro gol parado. A ver si lo tengo por acá para pasarlo. Acá está. Ahí va.
1: Enrique Traba, viene para Diego. Maradona de cabeza, la tira para Ricardo Ciusi. Ciusi de cabeza para Maradona. Maradona entre tres.
0: Burruchaga que nunca vio a Valdano, ¿no? Y qué pase de Maradona. Bueno, listo. Bueno, me quedé con el Diegote, amigo. Bueno, qué lindo recuerdo. 40 años de la consagración de Argentina en el Estadio Azteca 1986.

impresionante. Muy bien la música. Muy bien la música con esta sorpresa por ahora. La sorpresa del mundial por estos minutos. Falta mucho todavía, por supuesto. Pero ha dado el primer cachetazo de alguna manera. Importante en este mundial, Japón, con el gol que le convirtió a Brasil. Y por ahora está dejando afuera a la verde amarela.

0: subí el volumen, que aquí está Alta Siesta, cuarteto.com, radio para todos ustedes. Y justamente se viene Claudito Toledo, pero así de esta manera, dale.
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3: Felicidades. Hola, gracias, Marquito.
0: Claudio Toledo junto al profe Bainotti. ¿Qué más querés? Altos temas en cuarteto.com, radio, dale. Y habíamos puesto el gol de Maradona, boludo.

0: Muchas gracias. Gracias.
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0: Hace 40 años, Diego Armando Maradona, con su corazón, con su alma, con su manera de jugar, con la bandera argentina en el pecho, con la celeste y blanca tatuada en su cuerpo y, por supuesto, con todo el equipo alrededor, le daban a la Argentina su segunda Copa del Mundo. Señoras, señores, y hermoso recuerdo del Potro Rodrigo, la mano de Dios para todos ustedes. Impresionante, enorme y fantástico.
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0: Bueno, ¿cómo estamos, chicos? 15-8 minutos, acaba de comenzar. Un minuto y medio va del segundo tiempo el partido. Brasil 0, Japón 1. Por ahora, como dije, la primera sorpresa del mundial. Falta mucho. Música sonaba recién nada más. Claudio Toledo junto al profe, enganchadito. Dale que va. Brula junto a Damián.

0: que tengo por acá? Más base.
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0: dice por acá.
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0: Te voy a poner. Tené cuidado, amigo, Le voy a poner todo mi sueldo a Brasil, que lo da vuelta. Dice vos que decís. No, yo no digo nada, Voy a echarle culpa a mí después. Bueno, amigo. Voy a echarle culpa a mí después. Bueno, Brasil que está con el plantel de titulares. Todavía no entró Neymar. Uno calcula que lo hará en algún momento. Alisson, Danilo, Gabriel Magalhães, Marquinhos, Douglas Santo, Casemiro que tiene amarilla, Bruno Guimarães, Lucas Paquetá, Ryan, Matheus Cunha, Vinicius Junior, los dirigidos por Carlo Ancelotti, que están cayendo a esta hora frente a Japón en el Mundial 2026. Por el lado de Japón está Suzuki, Hiroki Ito, Taniguchi, Tomiyasu, Nakamura, Kamada, que tiene amarilla, Sano, que tiene amarilla, Doan, Maeda, Junya Ito y Ueda, que están dirigidos tácticamente por Moriyasu. El equipo de Japón, bien aplicado Japón. Estuve viendo recién un poquito Japón. Muy bien, pero muy bien Japón. Por supuesto hay que sostener frente a Brasil, que en algún momento se te viene con todo. Y ahí vas a tener que, hasta se te va a complicar un poquito, ¿viste? Mapa, ponete algo de Loco Amato. Dice, informa que no podemos ver el partido acá. Bueno, ahí estoy informando, chicos. Ahí voy informando 4 minutos del segundo tiempo. Dale, voy informando, dale. Mapa, che, ponete algo de La Barra. Dice, del disco Caiga Quien Caiga. Creo que también, amigo. En realidad todos los discos incomparables también tienen lo suyo. Sí, una tentación también está bueno. Hay varias cositas por delante. Bueno, mamá, dice por acá, participo por los sorteos para el viernes, dice. Falta, chicos. Falta para el viernes.

Che, sí, dice, ponete algo de banda mix. Bueno, algo de la banda. Bueno, dígale Lore, dice por acá, mapache. Al fin te encontré, amigo. Te hacía el aguante y la suquía. Dice, acá estamos, acá estamos. Pero varios que. Dice, ponete algo de Damián, viejito. Bueno.

Mapache, la banda de Carlito, Tormenta de Arena, pone un poquito al menos de Cortina. Estaba que me lo vi pidiendo la vez, ¿no? Sí, Tormenta, para que voy a poner por acá.

acá. Mapa, el tema de la barra. Agua que no hace. Agua que no hace beber, aunque venga de. No me acuerdo. Mapa, che, la banda de Carlitos. Ya pongo.

0: Bueno, mientras hay... de Brasil.
1: Él no va a volver, no va a dejar.
0: Y bueno, amigo, te dije,

Bueno, gol de Brasil, chicos, centro. Habilitado Casemiro, que entraba por la parte del fondo. Cabezazo y a cobrar. Gol de Brasil, 1-1 está el partido. Se lamenta todo el equipo de Japón, por supuesto, porque... Tenía una linda ventaja, estaba jugando bastante bien. Y bueno, llantos en las tribunas de Brasil, por supuesto, porque imagínate, 16avos de final, vas perdiendo y te sentís afuera del Mundial y más para Brasil. Así que bueno, gran festejo, llantos por algunos lados, lamento por la hinchada de Japón. Pero bueno, así está, chicos, el partido 1-1 Brasil.

0: sí. Ponente algo de Giancarlo, dice. Vamos, Gustavito querido, un abrazo grande. Che, le quiero mandar un feliz cumpleaños porque está cumpliendo años. Por eso le mando el feliz cumpleaños. Mi querido amigo Cachorro. Cachorro querido, le mando un feliz, pero feliz, feliz cumpleaños. Que la pase espectacular, por supuesto. Que tenga un lindo festejo especial, como usted se lo merece. Y que la pase muy lindo, señoras, señores. Señoras, señores, cuando se acaba de salvar Japón, una jugada de Vinicius se pasó a medio equipo de Japón. Sí, con caño incluido al principio, hizo la mague para un lado, se fue por el otro, definió cruzado de derecha, hacía tres dedos cruzado, venía por el lado izquierdo de él. La toca el arquero, pega en el palo. Dice, la cara del arquero de Japón es impresionante, tío. Bueno, se lamenta Vinicius y hace su ya tradicional halago y aliento y arenga, mejor dicho, a su hinchada, como diciendo, dale, dale, que ganamos, dale, que ganamos. No me gusta cuando hacen eso, ¿sabes qué? Es como que se siente que... es como una provocación, yo lo tomo así como una provocación, no sé, bueno. Estaré equivocado. Bueno, listo. Señoras, señores, me voy a la música. Cuando está atacando Japón, viene por la derecha, saca Moco, saca Llama, la tira por acá, echa el centro, señoras, señores. Guarda con Japón, no pasa nada. Señoras, señores, nos vamos a la música. Vamos a seguir poniéndole canciones a la siesta de Cuarteto.com Radio 87.5. Estamos a modo mundial, chicos. Lo dijimos, estamos a modo mundial. Y seguimos compartiendo buena música. Se viene la sangre joven del cuarteto. Se viene para todos ustedes. Buenas canciones en Alta Siesta.
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0: Los Herrera. Para todos ustedes. Ya se viene. Desacatados y banda mix que me

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0: qué cosa.
1: Amada mía.
0: Qué lindo el profe Bainotti, señoras, señores. Para volver de la última tanda del programa del día de hoy con altas canciones que escuchábamos. Alta sí, está en vivo, cuarteto.com radio. Actualizamos tiempo y marcador, Brasil 1, Japón 1. Quedan 10 minutos del partido, por supuesto, más lo que se adicione con el Colin Bragg y toda la historia. Por ahora, solamente por ahora. Ay, alargue, veremos qué pasa. Falta un montón todavía. Está atacando el equipo de Brasil y defendiendo muy bien el equipo de Japón. Así que veremos qué pasa si sostiene Japón, por lo menos para llegar al alargue y ver qué pasa después, porque no penales. O si se define en los 90, como habitualmente en esta fase sería, ¿no? Porque después los alargues son más cercanos a, sí, a la final y toda la historia. Veremos qué pasa. La tiene Vinicius por el lado izquierdo. Señoras, señores, abre para el jugador Cuña. Cuña le da, vuelve a Vinicius. Vinicius que pica por la izquierda. Desborda Vinicius. No, se le quita. Señoras, señores, centro de Brasil. Me decían, no se vale echar centro. Son dos petillos. Lo de Japón no vale. El famoso no vale fundir, ¿eh? Peticita los manes nacionales. Están recurriendo los brasileros a todos los centros, como estoy diciendo, porque así vino el gol. Le dijeron, ah, por ahí, listo, va por ahí. Tampoco es que son muy altos los de Brasil, pero hay un juego aéreo un poco más fluido por el lado de la verde amarela y por eso se está buscando por ese lado. Mapa, sí. Si no hace un gol Brasil, estoy fundido. Dice, ah, todo le apostaron a Brasil, amigo. Ojo que yo vi el, no me acuerdo si fue Japón, Suecia, no me acuerdo. Y digo, Japón no jugaba nada. Digo, yo te digo, Brasil la va a tener bastante fácil, pero por ahora, ahí alargue, vamos a ver qué pasa. Listo, voy con los últimos mensajitos. Que tengo por acá video y todo, gol de Brasil. Ah, me van informando desde allá. A ver qué me informan. Pará, que voy a poner acá. Pará, que me están mandando mensajes de otra provincia. Y quiero ver que me informan con video y todo. Me mando un videito acá. Aguanta. ¿Qué tengo por acá? Me manda el video acá del gol de Brasil. Bien, vale, está para. Jorge Omar, querido, la gente del Nevado, 92.3, La Rioja, papá, haciéndose presente.
2: ¡Hola, chiquitín!
0: ¿Cómo estamos?
2: ¿Cómo anda el changuito?
0: Bien, acá estoy.
2: ¿Todo bien, guachito?
0: Bien, acá estoy.
2: Bueno, hermano, me alegro que esté todo bien por ahí. Que arranque con todas las pilas el lunes. Se te ve bien, armado, entero, viejo.
0: Estoy. Bueno, estoy completo.
2: Escúchame, chango.
0: Dime.
2: ¿Te podemos pedir para la misa cuartetera? Te voy a enseñar, ya que te lo pedí el otro día.
0: Voy a enseñar.
2: Pero...
0: a volar.
2: No sé, quiero te habrá acordado.
0: Nada, me voy a acordar ahora.
2: Gracias, hermano.
0: De nada.
2: Un abrazo. Con la
0: felinda. Vamos, Ariel querido, para los chicos de la felinda. Vamos, Ariel querido, vamos para adelante, Ariel, Que no deca, para que lo hubiera cochetido ahorita. Que no decaiga. Que no decaiga, que recién arranca la semana, Bien arriba todos. Nadie que decaiga. 15:46 minutos. Voy a cumplirle, Ariel, que me pide, te voy a enseñar de Jiménez. Sí, no le puedo fallar. Le voy a cumplir el pedido, por supuesto. Señoras, señores, chicos, mágicamente estamos acá. Ya directamente para emprender la retirada. Nos queda simplemente aportar la misa jimenera el lunes, lo cual levantaría varios ánimos también, ¿no? De eso se trata. Mapache, dice, ponete algo de los Omega. Nunca pones nada, ni de Omega ni de The Monkey. Tienes razón. Cuando tienen razón, yo no discuto, chicos. ¿Por qué te ves tan feliz? No discuto. ¿Y cómo haces? No sé, tenés razón. Cualquiera. Señoras, señores, nos retiramos nosotros. 15:47 minutos, presentamos la misa jimenera. ¿Es así? De esta manera. ¡Vamos!
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0: ahí.
1: Dedicado especialmente para el amigo Ariel, para la gente de la Fe Linda, me dice por acá. Dice, el viernes solo un tema de la misa pusiste. ¿Qué pato? El viernes se nos fue el programa y ya cuando pusimos la misa Jimenera ya estaba Pablo Videla con Siempre Tarde, por supuesto, aquí en cuarteto.com radio. Y bueno, llegamos con eso. Se nos fue volando el programa el día viernes. Pero bueno, mirá, ahora nos quedan algunos minutos de más para poder compartir. Carlito, la mona, Jimena, va a subir el volumen, amigo.
2: Te voy a enseñar.
1: Para todos ustedes, canta el manda más. El mono con rulos. Nosotros nos vamos. Ustedes se quedan. Ya se viene Pablo Videla con Siempre Tarde. Alta Siesta se despide así. Chau, chicos. Chau. Chau.
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0: cuando canta el loco, canta el loco, ¿no? Claro. Cuando canta el loco nos quedamos quietos.
1: Vivamos esta aventura, que nada tenga censura, y sigamos haciendo...
0: 18 minutos han pasado de las 4.

¡Oh, qué lindo el lunes! El primer día de la semana, arrancamos con todo. Pues realmente tenemos un programa muy lindo. Sí, porque... prepárate porque vamos a tener una jornada muy agradable. Porque no hay lunes que no le pongamos toda la magia de las consignas, de los regalos. Arrancamos el primer día de la semana y ya tenemos consigna. Y queremos que del otro lado estés prendida o prendido.

Linda temperatura, 15 grados, hay sol en Córdoba, humedad del 40%, velocidad del viento 13 kilómetros en la hora. ¡Ay! Hay buena voz, hay buenos momentos. Toda la gente linda que está del otro lado. A través del 351-645-0000. Amigas y amigos de Cuarteto Radio que disfrutan, por supuesto, el lunes. Con los últimos días del mes también, ¿no? Claro. Se va junio, ¿eh?

0: qué bozarrón, ¿no? Cacho. Voz impresionante la de Rodrigo Tapari con Vete en Vivo. En Cuarteto Radio en el lunes, primer día de la semana. Che, ¿cómo se le dio vuelta a Brasil? No, no me digan que no tenían el dejo así de la salivita cayendo por la boca diciendo... Y de pronto lo dio vuelta, ¿no? 2-1. Bueno, yo creo que son los equipos fuertes del Mundial. Brasil es uno de ellos. Indudablemente puso todo su potencial y... Se lo dio vuelta a Japón y, bueno, clasificó para la próxima ronda el país vecino de Brasil. Y bueno, viste que sea, la puja está. Y nosotros, no me dio que Japón lo deja fuera del Mundial a Brasil. Lo dio vuelta, la magia carioca. El Umbanda habrá estado... Brasil reaccionó, se la dio vuelta a Japón sobre la hora y avanzó a octavos. Así dicen la mayoría de los portales. A esta hora el conjunto de Ancelotti venció a su par asiático por 2-1 con goles de Casemiro y de Martinelli a los 50 minutos del segundo tiempo. Ahí. Increíble, ¿no? Se viene Alemania, Paraguay, también los ojos puestos ahí, otro país sudamericano y... ¿Qué mundial que te tiene así? No, aparte ahora es perdiendo y volviendo a casa, claro. Massi Mesa regresó Independiente tras su paso por River Plate. Se hizo la presentación de Argentum Gambetta, la nueva pelota de fútbol argentino que presentó la AFA, ¿no? Porque somos iguales, dos locos. De madrugada, solo y en silencio. Es el título de un libro. Pero así llegó Bielsa a Uruguay tras la eliminación. De madrugada, solo y en silencio. Mañana habrá una conferencia de prensa y, bueno, va a dar un paso al costado. Me hizo volar. La abismal diferencia de valor entre los planteles de Argentina y Cabo Verde. Pero no hay que subestimar al adversario nunca, ¿eh? Nunca. Bueno, 3516-450000. Che, qué linda tarde para estar con la radio a pleno. Dale volumen. Dale volumen. A la 87.5. Dale volumen, Marito, que está escuchando la radio a través de la aplicación de cuarteto.com. Me dice, hola, Pablito. Me dice, sí, tenés razón, porque uno estaba rogando. De Brasil me habla, ¿no? Claro, que no vamos a mentir. ¿Qué vamos a decir, Gregre, para decir Gregorio? Claro, no. El amigo Mario, pero en este caso de Merlo, provincia de Buenos Aires.
1: Hola, Mapa. Acá te estamos escuchando por la aplicación. No te estamos escuchando por Radio Villela 98.1. Claro, estamos un poco alejados de la señal de la radio. Acá estamos en la zona atlántica, 400 kilómetros. Andamos por la Costa Verde. ¿Un poco de frío? Sí, bastante. Demasiado. Estamos ahí con el hogar adentro de nuestra casita, así que bueno, saludos para todos los que escuchan acá en la costa atlántica, o por lo menos yo le pongo el celular a todo lo que da. Bueno, mandale para... cuarteto a Pinamar. Pero se me
0: olvida que estás ganando. Bueno, mi querido, se confundió de locutor la vez. Es que somos tal para cual. ¿Qué mandó un video? ¿Qué? A ver el videito. Mira que armó, qué lindo garcito ahí.
1: Mirá cómo estamos acá. Hermoso, buen mediodía. Estamos.
0: Qué bien.
1: Dando un poco de calor.
0: Che, qué lindo el hogarcito, ¿eh? Qué lindo el hogar.

0: Son las 4:30 de la tarde. Tenemos que hacer una pausa comercial. Después de la pausa, vengo con la consigna del lunes. Que primero le voy a grabar, lo voy a subir a redes. Y después la vamos a alargar en el aire de la radio para que pueda participar todo el mundo y llevarse entradas para Cine Gran Rex. Comer bien rico con la gente.
1: Y suena.
0: Del Club de la Milanesa. Así que bueno, tenemos una tarde maravillosa.
1: Quise hablar.
0: Mi nombre es Pablo Videla y hasta la hora 19 te acompaño en el Siempre Tarde.

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0: Ese viejo arruinador terrible, me dice Carlitos. La noche y yo, dice Carlitos. Carlitos Lamona Jiménez, ¿eh?
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0: Qué valorazo, Carlitos. Bueno, acá estamos en Cuarteto Radio, 351-645-0000. Todo entendido, Marito querido, te mando un abrazo enorme.

0: Bueno, consigna del lunes, siempre tarde en Cuarteto Radio en 87.5 y a través de la vía online. ¿Qué fue lo más insólito que encontraste cuando estabas limpiando tu casa? ¿Qué fue eso que encontraste insólito mientras estabas limpiando tu casita? Seguro pareció algo que ni te acordabas que existía. Te tiro con unos ejemplos. Un celular viejo que todavía prende, plata escondida en un pantalón o una campera, un juguete de la infancia, cartas o fotos que te llenaron de recuerdos, la media que llevaba meses desaparecida, un chocolate vencido hace años. ¿Qué? ¿Qué fue? ¿Qué fue? Mandanos tu mensaje audio y contanos qué encontraste. Participá por entradas al cine Gran Rex y vouchers para comer en Club de la Milanesa. Siempre tarde por Cuarteto Radio 87.5 FM. Te esperamos al aire, dale participando.
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0: Qué lindo jugar con ustedes, encontrarnos con toda esa gente linda de Cuarteto Radio. Se está preparando Alemania, Paraguay. ¿Qué va a pachar? ¿Qué va a pachar?

Bueno, los cuarteteros se unieron para ayudar a Lu Portillo con un festival solidario. El miércoles 9 de julio se va a llevar a cabo el festival benéfico Voces por Lu en el Club Las Palmeras, un evento organizado por artistas de género con el objetivo de ayudar a la cantante Lu Portillo, quien atraviesa un difícil presente económico y personal. Del espectáculo van a participar Ailu Ñañez, Valentina Márquez, China Romero, No Tienen Cura, Agos Vilar, Sol Sattler, Pia Kai, Gaby Gareto, entre otros artistas que se sumaron a la iniciativa para colaborar con la joven cuartetera. En las últimas horas, la propia Lucila publicó un video en sus redes sociales donde explicó los motivos del festival y contó la situación que atraviesa. Según relató, hace aproximadamente 4 meses se quedó sin trabajo y desde entonces se enfrenta serias dificultades económicas. Además, la cantante aseguró que inició acciones legales y presentó una denuncia contra una ex compañera de la banda en la que trabajaba por un presunto caso de abuso. En el video mostró parte de la documentación judicial y explicó que no puede brindar mayores detalles debido al secreto de sumario. Dijo: quiero hacerles este video explicándole toda esta situación y esta movida que están haciendo mis amigos por y para mí. Bueno, esto va a ser entonces el 9 de julio, este festival benéfico Voces por Lu en el Club Las Palmeras. Está bien, ¿eh? Está bueno siempre unirse por alguna causa para apoyar a un compañero. Me parece muy bien. Bueno, 351-645-0000. Dale, así nos vamos al cine. Dale, así comemos con la gente del Club de la Milanesa y te lleva los premios. 6:30 p.m. aproximadamente estamos sorteando. Hola, Martincito, Villa María, presente, ponete algo de la banda de Carlitos.

0: Qué lindos clásicos para aquellos que estaban medio dormidos en la siesta, me va haciendo así la plancha. Me voy, viste, cuando vos sentís que. Y es lunes, viste, uno viene del fin de semana y dice, no. No, escuchá esos clásicos de chévere, que son formidables. Bueno, 351-645-0000. ¡Hola, Inesita! ¿Cómo te va? Buenas tardes. Perdón. Me había olvidado de saludarle y me mandó un mensaje tempranito. Mal el locutor, mala mía, Inesita.
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0: a... Sí, ya está habilitadísimo para que puedan participar del concurso de la tarde, simple. Consigna del lunes, siempre tarde, Cuarteto Radio, 87.5 FM. ¿Qué fue lo más insólito que encontraste cuando estabas limpiando tu casa? Seguro pareció algo que ni te acordabas que existía. Algunos ejemplos, un celular viejo que todavía prende. Mirá, todavía que prende. Plata escondida en un pantalón o una campera. Qué lindo que se encontrara plata escondida. Claro que tenía. Oh. Un juguete de la infancia. Cartas o fotos que te llenaron de recuerdos. La media esa que llevaba meses desaparecida. O un chocolate vencido de ese año.

0: Mándanos tu mensaje o audio y contanos qué encontraste al 3516-450000. Participa por entradas al Cine Gran Rex y vouchers para comer en Club de la Milanesa. Siempre tarde por Cuarteto Radio 87.5 FM. Te esperamos al aire, dale. Levantemos el lunes. Oh, a mí me cuesta un montón. No te puedo explicar. Sí, un rematorio in light. Olvídate.
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0: Desacatado. Vamos, ¿hacemos uno? Sí, lo tenemos ahí. Después buscamos pausa, buscamos próxima hora, que se viene la segunda del Siempre Tarde. Quédate en la radio.

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1: Che, parece que Florencia va por todo ahora contra Nico Quiato, ¿no? El escándalo de Florencia Peña en Luzu TV, tras dar una falsa noticia sobre la salud de Jorge Messi, el papá de Lionel Messi, sigue generando revuelo. La actriz cometió un gravísimo error en un momento muy delicado para la familia del capitán de la selección, y aunque luego se retractó y desmintió la noticia, el daño ya estaba hecho. Ante esto, sin contemplaciones y sabiendo el daño que generó también en su propio canal, Nico Quiato decidió desvincular a la conductora, productores, hecho a todo el mundo. Pero ahora lo que viene es resarcimiento económico. Y eso es otro idioma, porque hay que poner mucha platita. Casualmente el abogado de Florencia, Fernando Burlando, que te la debo, papi, estuvo cenando con Mirta Legrand y adelantó que Florencia es una actriz muy destacada, muy conocida. Claro, como diciendo, arregla porque te van a sacar mucho más, ¿no? Cuando uno se equivoca, pide disculpas, y cuando es cero mala leche como lo fue, la comunidad entiende, banca y va a bancar siempre. Y para todos los que se ponían contentos de que es el fin de Luzu, no se bajó ninguna marca, seguimos acá. Todo lo que se dijo también fue mentira, había aclarado Nico hace unos días sobre la supuesta caída de marcas en Luzu TV. Algo habló el viernes de que con Marco Giles se nos da algo muy grosso en el partido de la selección. No lo voy a contar. Si se nos da, es lo más grosso que pudimos haber logrado y pasado en un mundial. Había dicho en la previa del partido de la selección argentina del sábado contra Jordania. Bueno, Occhiato reveló el misterio. Una importante marca que lo viste hace tiempo y también acompaña a Messi desde hace años lo eligió para salir con la pelota del partido. Realmente fue una experiencia increíble y única la que acabamos de vivir con Marco Giles. Gracias a Adidas, por elegirnos. Fue antes del partido entre Argentina y Jordania. Claro, porque habían dicho que algunas marcas que se habían ido, entre ellas Adidas, debido al escándalo de Florencia. Entonces Florencia está atenta y dice, ah, no se te fue ninguna marca. Bueno, entonces más platita me vas a dar. Muy complicada la cosa ahí. El resarcimiento. Bueno, estamos en una nueva hora. Ya pasamos 15 minutos de las 5 de la tarde. Actualizamos temperatura en Córdoba capital, 16 grados, humedad del 38%. Linda jornada, linda tarde. Y la noche se pone fresco como la mañana, hay que levantarse la mañana lleno de abrigo.

0: Bueno, empezaron a participar. Muy bien.
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0: Mariela de Barrio Jardín dijo: limpiando el placar encontré un jean que juraba que iba a volver a usar. El jean sigue esperando el milagro. Fabiancito dice: encontré 10 mil pesos en una campera, fue el mejor sueldo inesperado del mes. Mi mujer dice que era de ella, todavía estamos negociando.
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0: Lore dice: apareció el control remoto que buscábamos hace un año, estaba en heladera. No me pregunten cómo llegó ahí. En la heladera. El control remoto. Ah, no. No estás muy bien que digamos. Cristian Castro, La Conga. Ya te voy a contar algo de La Conga, que andan ahora por Córdoba, ¿eh?

0: Siempre con nosotros. Fuerte los aplausos.
1: La conga, gracias.
0: Gracias.
1: Desde México, un beso para todos ustedes. Argentina, gracias.
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La gente de Monada. Están buscando a una joven de 25 años acá en Córdoba. Es intensa la búsqueda. Se trata de Selene Iriel García. Ya estaremos ampliando esta información, ¿eh? 3516-450000. Vamos. Sí, ¿qué pasa con el tema del transporte? Bueno, FETAP está pensando en realizar un paro de transporte en Córdoba. Dicen que el aguinaldo se tiene que pagar íntegro en su totalidad, en tiempo y en forma. El martes 30 se tiene que abonar. Mañana. ¿Se viene un paro de transporte en Córdoba? Choferes esperarán hasta mañana martes. Adrián Lentini, vocero de UTA, advirtió que si los empresarios pagan el aguinaldo en cuotas, habrá medidas de fuerza desde la hora cero del miércoles. Le dan tiempo hasta este martes para abonar el 100% de los valores de aguinaldo. A las 5:30 es el partido de Alemania-Paraguay. Obviamente vamos a estar contando minuto a minuto lo que pase con Alemania-Paraguay aquí en Cuarteto Radio. Están programando música en el 351-645-0000. ¿Qué querés? ¿Algo de Ulises, papá? Pero por supuesto, querido. Saludamos a la gente de Santa Fe. Amigos de Santa Fe escuchando la radio. Familia Lorenzini. Nos encanta, Ulises. Bueno, Pablo.

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0: Che, qué lindo. 31 minutos han pasado de las 5 de la tarde. Dale, dale, dale. Nuestra querida amiga Maru Altagracia nos pedía ese temita, dice. Nunca se es viejo, mira. El sol sigue iluminando y tiene muchos años. Bueno, saludos, mira, para Maru Altagracia. Saludamos también a Steffi de Río Segundo, escuchando la radio. Pablo, qué lindo cuarteto radio. El lunes nos levantan esos elogios que uno necesita así como para arrancar. Por supuesto que activado el voucher, ningún problema, amiga, ¿eh? Sí. Todo ok. Bueno, parece ser que, bueno, que sea el único regalo sorpresa que nos va a hacer Cabo Verde. Porque el regalo sorpresa que prepara Cabo Verde para Messi antes del partido de los 16avos. Porque sea el único regalo sorpresa. Cabo Verde vive con orgullo la previa del duelo ante la selección argentina. Campeona del mundo, recordemos, tengamos en cuenta eso. Hasta que no se gane la Copa, Argentina es la actual campeona del mundo. Así que, bueno, el presidente José María Neves habló del significado histórico que tiene enfrentar al equipo campeón del mundo y anticipó un regalo especial para Lionel Messi. En primera medida, estamos orgullosos por el desempeño que estamos teniendo en la Copa del Mundo, es verdad. Toda una revelación, Cabo. Tenemos una selección que representa al pueblo caboverdiano con mucha resiliencia. No estamos acostumbrados a superar nuestros propios límites y con esta Copa del Mundo lo estamos logrando. Mirá lo que es el deporte, ¿no? José María Pereira Neves, presidente de Cabo Verde, dijo: hay un obsequio para el capitán de la selección argentina, que realmente es una honra total poder enfrentar a este equipo. Bueno, que sea la única sorpresa. No, nada. Mira, me dice por acá, Maru me tiró que había gastado, ya lo gastó, ya está. Reventado el aguinaldo. Pero mira, el mismo Marito también está en el mismo, en la misma línea. Pues me dice, yo cobré ayer el medio aguinaldo y ya no me queda un peso. Pero eso para Maru. Y Mario dice, Pablo, ¿cómo que nos quieren pagar en cuota? Se está enterando. Claro, es el chofer de línea. Y te mereces todo. Amarte es mi necesidad. Hola, prima Sole. Acá estoy a full limpiando premudanza. ¿Dónde se me va la prima? ¿Cómo puede ser que una vez y otra vez sin querer? ¿Se habrá enamorado y se va a Palomar? Como te decían antes. Que uno se enamoraba y decían, bueno, me voy a vivir con mi amor. ¿Te vas a Palomar? Me vi que andaba por La Rioja el guacho, ¿no?
1: ¿Y dónde están las palmas? ¿Y dónde están las palmas?
2: Escucha,
0: acá este tema con Chipote. No fue casi.

0: fuerte el aplauso para Damián Cobarlo.
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1: Pasa que Marito me decía, no me digas que pusiste tal tema, justo lo escuché, lo agarré en el... Claro, por eso pusimos un poquito más de Piel de Niña. Bueno, 351-645-0000, ¡vamos! ¿Qué dice Cristian? Encontré una factura sin pagar del 2022. La escondí de nuevo por las dudas. Consigna de lunes en Cuarteto Radio. ¿Qué fue lo más insólito que encontraste cuando estabas limpiando tu casa? Seguro pareció algo que ni te acordabas que existía. Un celular viejo que todavía prende, plata escondida en un pantalón o una campera, un juguete de la infancia, cartas o fotos que te llenaron de recuerdos, la media que llevaba meses desaparecida o un chocolate vencido de ese año. Moni dice, limpiando abajo de la cama apareció un tupper, todavía no me animo a abrirlo. Te explota el... Walter dice, encontré una caja llena de cables, no sé de qué son, pero si tiro uno seguro, era el que necesitaba. Ah, cerquita de mi tía, claro, entiendo. Bueno, es una buena compañía de radio mientras uno hace una premudanza, vas preparando cosas. ¿Qué bolonqui que es una...

Nosotros somos como... tu material necesario, prima Sole. Se viene una mudanza, cosas que no pueden faltar en tu lista. Ah, viste como estamos atentos a todo. Haz una limpieza y doná o vende lo que ya no usás. Viste que uno guarda cosas. Etiquetá todas las cajas con el ambiente al que pertenece. Prepara una caja de primera noche con ropa, cargadores, medicamentos, elementos de higiene y una muda extra. Protegé la vajilla y los objetos frágiles con papel o plástico de burbujas. Sacale fotos cómo están conectados el televisor, la PC o al Wi-Fi antes de desenchufarlo, pues es verdad eso. Después no sé cómo. Y este cable. Y este verde con rosa. Es verdad, hay que sacar una foto, está buena la idea. Avisa el cambio de domicilio en bancos, servicios y entregas. Descongelá la heladera con anticipación. Revisá que no quede nada en placares, cajones, altillos o el patio. Tené a mano agua, algo para comer y herramientas básicas. Destornillador, cinta de embalar, tijera y marcador. Antes de entregar la vivienda, hacé un último recorrido habitación por habitación. Claro, para saber que no hayas olvidado nada. Le pasamos todos los datos a la prima Sole que se está mudando, claro. Vos sabés que haciendo scroll así en el scrolleo que hace uno, que es el recorrido de redes sociales, el scrolleo. Y estaba viendo TikTok, cuánto dolor en el pueblo venezolano, ¿no? Qué bárbaro, a veces uno con una cosa tan pequeña se hace un mundo y de pronto imagínate tener a tus seres queridos bajo esos escombros con la esperanza de encontrarlos. Sinceramente es terrible. Vos sabés que una nena ayudó a salvar a su hermanito tras el terremoto en Venezuela y murió entre los escombros. La pequeña tenía 11 años y quedó atrapada junto a su mamá y su hermano de 9. Desde abajo del derrumbe guió a los rescatistas hasta que pudieron sacar con vida al pequeño. Esta nena murió entre los escombros de... no pudo salvarse ella. Después de ayudar a salvar a su hermano, la pequeña quedó atrapada junto a su mamá y el nene de 9 años y desde allí guió a los rescatistas durante el operativo. El hecho ocurrió en uno de los edificios afectados por los sismos registrados el pasado miércoles en zonas de Caracas y La Guaira. Pero todo lo que vemos, ¿no?, a través de redes sociales, te digo, sinceramente uno ve y dice, parece una película esto, ¿no? Y no, es la vida real. ¡Cuánto dolor! ¡Cuánto abrazamos al pueblo venezolano! Nos solidarizamos con el pueblo venezolano. Oramos, rezamos para que sigan encontrando sus familiares, amigas, amigos en perfectas condiciones. Los milagros pueden ocurrir, ¿eh?

Bueno, el que está hablando mucho es el hijo de Ernestina. Creo que ahora está como cayendo. Benicio Guyot está como cayendo después de lo que es la muerte de su mamá, ¿no? Muy emocionada, Valentina Salesi contó que Federica estaba planificando un viaje a Europa junto al joven, junto a su hijo. Valentina es una de las mejores amigas de Ernestina. Estaban organizando un viaje con Benicio para irse a Europa. Yo los estaba ayudando a organizarlo, reveló en la mañana con Moria. Cocinera, amiga personal de Ernestina. Ella tenía muchas ganas de cenar, de hacer cosas, de salir adelante y estaba saliendo adelante. Yo hablé con ella 25 minutos antes de que se muera. Entonces todavía estoy en shock. La realidad, dijo una de sus mejores amigas, que tenían planeado con su hijo hacer un viaje.

Mirá la mudanza de la prima Sole, ¿a dónde derivó? ¿Por dónde fuimos? Mirá, mirá, fíjate, me mandaron esto. Léete esto al aire, Pablo, dice, nos mudamos un sábado y cuando terminamos de bajar todo, mi suegra pregunta, ¿y el gato? Nos habíamos mudado sin el gato. El señor estaba durmiendo arriba del ropero de la casa vieja. Hubo que volver a buscarlo y llegó como si nada hubiera pasado. Y ahí mismo, ¿sabes qué nos pasó? Pablo dice, antes de hacer la mudanza, fue un amigo nuestro ayudarlos, que excede un poquito de kilos, dice, y se quiso hacer el fuerte y levantó solo la heladera. Dice, no se lesionó de pedo, pero se le rompió el pantalón de atrás de punta a punta. Terminó la mudanza saludando a todo el barrio de espaldas contra la pared. Las historias de cosas que pasan en las mudanzas, ¿no? Claro. ¿Quién pedía a Licha Márquez? ¿Alguien lo hizo a través del 3516-450000? ¿Quién era? Ah, Inesita.

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Acá fue con tanta alegría que cantó Wally de Sabroso junto a Rubí Pérez, haciendo Hazme el Amor, abriendo la última hora del Siempre Tarde. Está resistiendo Paraguay ante Alemania. Está jugando muy bien Paraguay, porque ya no soy un comentarista como la gente de K90. Pero bueno, una apreciación muy por arriba, te puedo decir que Paraguay está jugando muy bien, ¿eh? Hablando del Mundial, la emotiva carta que dejó Jordania en el vestuario tras enfrentar a Argentina. Jordania cerró su primera histórica participación en la Copa del Mundo en Dallas tras caer 3-1 ante Argentina, logrando marcarle un gol histórico al albiceleste. El plantel asiático dejó un enorme ejemplo de hospitalidad antes de marcharse. La delegación dejó en el vestuario una carta de agradecimiento junto a cajas de dulces tradicionales de su país como obsequio para la organización del evento. Al concluir nuestro camino en el Mundial, nos gustaría expresar nuestro sincero agradecimiento a todos. Su trabajo entre bastidores ha desempeñado un papel importante en la creación de una experiencia que siempre recordaremos. Expresaba parte del mensaje revelado por la FIFA. Jordania se despide del Mundial, pero se ganó el respeto de todo el planeta del fútbol. Además, estaba muy contento de haber jugado con Argentina, la admiración hacia Messi. Y si hace un gol Paraguay. Sí, no lo mufemos, no lo mufemos. Pero está defendiendo muy bien. Está casi terminando el primer tiempo. 39 minutos del primer tiempo. Empatan Alemania con Paraguay 0-0, ¿eh? Acá en la provincia de Córdoba, en Mortero, encontraron a una pareja muerta. Investigan un posible femicidio seguido de suicidio. El hallazgo fue hoy lunes a la tarde en una vivienda de esa localidad. La mujer tenía 38 años y él 46. El hombre contaba con antecedentes por violencia de género. Una pareja fue encontrada muerta en una vivienda de la ciudad de Morteros y la justicia investiga las circunstancias del caso. El hallazgo ocurrió en un domicilio ubicado en Beiró al 600, en barrio Urquiza de esa localidad. Por las mañanas, de 9 a 13 horas, está Luis Sima con Están Ahí. De 13 a 16 llega el mapa con Alta Siesta. De 16 a 19 horas, mi nombre es Pablo Videla y hacemos el Siempre Tarde. Una mezcla perfecta, llega a la hora 19 y hasta la hora 21, Cristian Pernera. 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

Mirá, Pablo, de mudanza tengo esta historia que está buena. Dice, una caja decía frágil. Todos la llevábamos con mucho cuidado. Cuando la abrimos, eran adornos de plástico. La caja que tenía los vasos de vidrio decía ropa de invierno. Esa fue la que terminó peor. Así que decirle a tu prima Sole que etiquete bien todo. Me imagino lo que habrá quedado. Últimos minutos para participar en la consigna del lunes. En Siempre Tarde, en Cuarteto Radio 87.5 FM. ¿Qué fue lo más insólito que encontraste cuando estabas limpiando tu casa? Seguro pareció algo que ni se te... pero ni... remotamente lo tenías en mente. Mandanos tu mensaje al 351-645-0000. Participas por entradas al cine Gran Rex y vouchers para comer en Club de la Milanesa. 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Les dije que todo puede pasar. Acaba de meter un gol Paraguay. Paraguay le está ganando a Alemania por 1-0. Todo puede pasar. Increíble, ¿no? La alegría del pueblo paraguayo. Los hermanos paraguayos, claro que sí. Que venga la Pepa, con Desacatados, que hacen este Corazón de Acero. Impecable esta versión, ¿eh? Para disfrutarla en Cuarteto Radio.

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Maravilla, el profe Marcos Bainotti, amor, donde estés. En vivo el profe. 24 minutos han pasado de la hora 18. El último tramo del Siempre Tarde en Cuarteto Radio. Hola, con mis viejos tuvimos muchas mudanzas. De alquilar en alquilar, casa prestado, vivir con mis abuelos, hasta que tuvimos la casa propia. Hemos perdido de cosas en cada mudanza. La última fue a pulmón. No veíamos la hora de vivir solos en algo nuestro. Y como eran 6 cuadras y sin plata para flete, fue con carretilla, imagínate. Por suerte en esa época había pocos vecinos, pero así nos fuimos. Qué buena, Claudia, ¿eh? Qué buen relato, qué buena historia. Viste, las cosas también maravillosas quedan en el corazón, porque ahora es una anécdota y es como todo escalón que uno va en la vida, va transitando. Siempre es escalón tras escalón para lograr los objetivos, ¿no? Entre tiempo, Alemania, Paraguay, está ganando Paraguay 1-0. Oh, la sorpresa de los paraguas. ¿Cómo celebra el país vecino? Sí, están como locos. ¿Nunca vieron un operativo de traslado de órganos? Bueno, esta vez, a través de una cámara de dron, se pudo ver el impresionante operativo que se lleva a cabo para trasladar un hígado y un riñón, en este caso, para trasplantes. Los órganos llegaron desde Uruguay y fueron escoltados desde el aeropuerto hasta un centro de salud de Nueva Córdoba. El procedimiento terminó sin inconvenientes, pero se maneja de una manera tan digitalizado este operativo sanitario. Es un cordón sanitario, porque ya la persona está en el quirófano. Por ejemplo, el procedimiento comenzó en el aeropuerto de Córdoba, en barrio aeropuerto, y finalizó en un centro de salud ubicado en Nueva Córdoba. Viene un personal de departamento de motocicletas, el Comando de Acción Preventiva, que es la CAP, que implementó un corredor seguro para acompañar el desplazamiento de la ambulancia que transportaba los órganos provenientes de Uruguay. Durante el trayecto, los efectivos escoltaron el vehículo por distintas arterias de la ciudad con el objetivo de asegurar la rapidez y la seguridad del traslado. El operativo finalizó sin inconvenientes y ojalá que la cirugía sea tan reparadora como seguramente estarán rogando, ¿no?

José de Barrio Güell me dice: moví el sillón para limpiar y encontré monedas. Un autito de mi viejo, un chupetín pegado y el control remoto ahí abajo. Había una civilización, Pablo, dice. No, pues la consigna fue la de qué fue lo más insólito que encontraste cuando estabas limpiando tu casa. Bueno, todos los que participaron, mucha gente, ¿eh? Luis participó y se lleva el voucher de Club de la Milanesa. Terminación de documento 913. Andrea se lleva las entradas para el cine. Se va a ver ahora. Ya viene, dentro de poquito arranca las vacaciones de invierno. 613, la terminación de documento, Gracias a toda la gente que participó. ¿Cuántos que han dejado mensajes? Saludos.

Llegamos a la casa nueva, acomodamos todo y a la noche nos dimos cuenta de que las llaves de la casa nueva habían quedado adentro de la casa vieja. Dormimos en lo de un vecino, dice.

Siempre hay tiempo. Uno más y después nos vamos a la pausa y buscamos la última media hora, ¿sí? ¿Aquí en el merenguito? Dale. Merengazo con la banda de Carlitos, la LBC.

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1: Eso. Para amigo Luigi, que lo había pedido.

Che, todas las mega figuras del cuarteto el fin de semana, claro, les pegó. Les cayó, pero como anillo al dedo, porque el partido a jugarse tan tarde, a la 1 de la mañana estábamos celebrando la victoria de Argentina ante Jordania. Entonces, por ejemplo, Ulises Bueno, quien se presentó en Forja por su cumpleaños. El cantante aprovechó el clima de euforia por el triunfo argentino y salió al escenario con la camiseta de la selección y una campera intervenida con el número 10 y el nombre de Messi, desatando la ovación de los presentes. Momento de mucha locura. Por su parte, qué locura que estaba en Plaza de la Música. También hicieron una presentación con la bandera gigante argentina desplegada sobre el escenario. Entonaron el himno junto a todo el público. Fueron dos bailes muy de la escaloneta, ¿eh? Ahora es el viernes a la hora 19. 7 de la tarde es el partido Argentina. Cabo, eso va a ser el viernes, 19 horas. ¡Ay, papá! Y se nos va a pasar volando la semana, porque ya, todos somos un poco ahí medio ansiosos, queremos ya. O tarda más, claro, también. 13 grados la temperatura en Córdoba, humedad 47%. Para mañana martes, la máxima en 17, la mínima en 2. Y nos habla de un día soleado. Mañana va a estar muy lindo el día, ¿eh? Así que hay que aprovecharlo. Para que quiero ir con programado, pues no me quiero ir de programa. Están pidiendo desacatados, ¿cuál?

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¡Los celulares arriba todos! ¿Qué tal, amor? ¿Cuánto tiempo sin verte? Hoy, en el Movistar, con mis hermanos de Qué Locura, hoy quiero decirle, Nico, que nunca, pero nunca, yo puedo olvidarla.

¿Cómo empezamos el lunes, ¡Qué buena música, Ardi, para el lunes! ¡Qué bien programado que hemos estado! Brillamos hoy, ¿Ahora qué? Claro, ahora mañana cómo lo... Pero vamos a estar 10 veces mejor. El miércoles mejor aún, el jueves también y el viernes ni te cuento porque vamos a hacer la previa argentina a cabo acá en la radio, Y ponen la supremacía de los equipos grandes. Alemania empató. Golazo, golazo. Empató Alemania por el momento 1-1. La gloria de Paraguay fue

Alemania se despertó y se le empató Paraguay en los 16avos del de la Copa del Mundo. ¡Qué va! Keiko Fujimori ganó las elecciones presidenciales de Perú por solo 50.000 votos. No quedó un argentino. No. En Wimbledon. No me digas. Solamente, bueno, Solana Sierra, una tenista argentina ha quedado, pero los masculinos, chau. Fueron eliminados todos entre hoy, entre ayer y hoy, me parece, ¿no? Quedó nadie. Qué lindo la pasamos, gracias amigas y amigos. Hemos pasado una jornada hermosa. Ya se viene una mezcla perfecta en Cuarteto Radio del lunes.

0: Hacemos un 70-30. Lo tenemos el profe Marquitos Bainotti, la 21. Bueno, mi nombre es Pablo Videla. Mañana a partir de la hora 16 estamos en el Siempre Tarde en Cuarteto Radio. Quédate, 24 horas los 7 días de la semana.
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1: Veo un montón de chicos de guachines. Un montón de ¿Saben qué? Le voy a decir una cosa. No dejen que nadie en la vida les pueda decir que no pueden lograr algo.

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